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5: En la noche del domingo ha bajado a 74, pero para mañana va a amanecer a 76 con una máxima de 100. Esta es Cindy García y su pronóstico de La Invasora.
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4: En la noche del domingo ha bajado a 74, pero para mañana va a amanecer a 76 con una máxima de 100. Esta es Cindy García y su pronóstico de La Invasora.
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3: En la noche del domingo ha bajado a 74, pero para mañana va a amanecer a 76 con una máxima de 100. Esta es Cindy García y su pronóstico de La Invasora.
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2: En la noche del domingo ha bajado a 74, pero para mañana va a amanecer a 76 con una máxima de 100. Esta es Cindy García y su pronóstico de La Invasora.
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0: Welcome to the United States.
1: Ah, buenas noches, oiga.
0: Are you coming from Mexico?
1: Así es, oiga, venimos de Culiacán, Sinaloa.
0: Again?
1: Otra vez, oiga, aquí andamos.
0: How do you guys do it?
1: ¿Cómo? No le entiendo, oiga.
0: ¿Cómo ustedes hacen para venir to the United States?
1: Chambeándole, oiga, como siempre lo hemos hecho, en el rancho.
2: Sí, señor, yo soy...

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6: En la noche del domingo ha bajado a 74, pero para mañana va a amanecer a 76 con una máxima de 100. Esta es Cindy García y su pronóstico de La Invasora.
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0: 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Y ahora, el pronóstico del tiempo en La Invasora.
1: Lunes, comenzamos la semana despejado, mínima de 76, máxima de 100. Martes, una mínima de 76, máxima de 97. Miércoles, mínimo de 77, máxima de 98. Jueves, una mínima de 77, máxima de 99. Y para el viernes, mínima de 77 con una máxima de 99. Esta es Cindy García con su pronóstico de La Invasora.
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0: 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Y ahora, el pronóstico del tiempo en la Invasora.
1: Lunes, comenzamos la semana despejado, mínima de 76, máxima de 100. Martes, una mínima de 76, máxima de 97. Miércoles, mínimo de 77, máxima de 98. Jueves, una mínima

0: 77, máxima de 99. Y para el viernes, mínima de 77 con una máxima de 99. Esta es Cindy García con su pronóstico de la invasora.
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0: 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Y ahora, el pronóstico del tiempo en la Invasora.
1: Lunes, comenzamos la semana despejado, mínima de 76, máxima de 100. Martes, una mínima de 76, máxima de 97. Miércoles, mínimo de 77, máxima de 98. Jueves, una mínima de 77, máxima de 99. Y para el viernes, mínima de 77 con una máxima de 99. Esta es Cindy García con su pronóstico de la Invasora.
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0: 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Y ahora, el pronóstico del tiempo en La Invasora.
1: Lunes, comenzamos la semana despejado, mínima de 76, máxima de 100. Martes, una mínima de 76, máxima de 97. Miércoles, mínimo de 77, máxima de 98. Jueves, una mínima de 77, máxima de 99. Y para el viernes, mínima de 77 con una máxima de 99. Esta es Cindy García con su pronóstico de La Invasora.

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1: O sea, Patricia.
2: No, mija, no, es nomás una amiga.
1: ¿Sabes qué? Te vas mucho tu madre, te largas.
2: No, mija, no me hagas eso.
1: Sí.
2: Por favor, no me corras.
1: Las dos te encontré en la calle. Mucho,
2: ¿tú crees que yo te voy a cambiar por alguien más?
1: A la diamante cambiaste hasta primero con esa vieja y ahora con Patricia.
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0: 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Y ahora, el pronóstico del tiempo en la Invasora.
1: Lunes, comenzamos la semana despejado, mínima de 76, máxima de 100. Martes, una mínima de 76, máxima de 97. Miércoles, mínimo de 77, máxima de 98. Jueves, una mínima de 77, máxima de 99. Y para el viernes, mínima de 77 con una máxima de 99. Esta es Cindy García con su pronóstico de la Invasora.
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1: Vamos con los chistes estúpidos. Si tienes uno, ya saben, márcanos. Ahí te va el teléfono. 1-855-370-3100. Llega la hija del feo y le dice: papá, papá.
2: ¿Qué pasó, mija?
3: Y estaba pedo.
2: Papá. Pedísima andaba el feo. Papá. ¿Qué pasó, mija?
1: Papá. ¿Me ayudas con una tarea?
2: Claro, mija. Por supuesto. Yo soy el más inteligente, el más educado.
4: El rey de la tarea.
2: ¡Claro! A ver, ¿qué necesitas saber?
1: A ver, me están pidiendo aquí 5 animales que vivan en el Polo Norte.
2: Fácil.
1: 3 osos, 2 focas. No, gracias, papá, ¿eh? Gracias.
4: Andas con todo, con los chistes, ¿eh? Me encanta. ¿Qué creen? Que el feo.
3: Otra vez yo.
4: Dice que habla italiano. Y le dice: ¿A poco sí habla italiano? Y yo, por supuestini. ¿Qué nivel de italiano altini? No sabe nada. Exactini. Pero yo voy a trabajar aquí. Espérate, es que iba a contar dos chistes.
3: Ay, aquí, güey.
1: Ay, espérate, es monólogo,
4: Entonces.
1: Entonces.
4: Lo aceptamos en el restaurante para italiano.
5: Y hubiera retirado en el primero. En el primero. En el primero.
3: Todavía lo está buscando.
4: No, ya está aquí, ya lo encontré. Y de repente llega el pelón.
1: ¡Órale!
3: Era un grupo ya.
4: Llega el pelón porque quería comer algo en el restaurante. Ah, no es cierto, es al revés.
5: Manita, te hubiera retirado, manita.
3: ¡Ay, don Tela!
5: ¡Acepta tu triunfo!
4: Hay un pollo, don Tela. El pelón era el mesero.
3: Órale, órale. No llegó de invitado, llegó de mesero. Ya cambió.
4: Por favor. Y le dice: oiga, tráigame 5 tacos.
3: El araño, la hija de don Tele.
1: Voy por un café, ahí vengo. A ver cuánto se tarda esto.
4: Le dice el feo:
3: súbete, equipo.
4: Tráigame 5 tacos del pastor. Por favor. Y el pelón: oiga, no sea tonto. Este es un restaurante italiano. Y el feo, con el italiano que sabía, dice: mamma mia, tráigame 5 tacuichi.
1: No. Alguien para esta masacre, güey. Alguien para esta masacre. ¿Qué onda, Pao?
3: Vámonos, sea comercial.
1: Wow.
3: Llega la niña argentina.
4: Ándale, en tu casa.
3: Llega la niña argentina a su casa.
5: No hiciste tu tarea, ¿verdad? ¡Maldita sea!
4: Ay, Dios.
3: Y le dice a su mamá:
5: el chiste de la niña.
3: ¡Che, mamá! ¿Qué querés vos, tú? ¿Cómo romper las orejas, vos? Che, mamá, ¿qué crees, vos? ¿Qué te pasa, chiquilla?
1: ¿Qué te pasa,
4: chiquilla? ¿Qué te pasa?
3: ¿Vos sabés que en la escuela me dicen niña mentirosa?
1: No, no, feo, no, no, güey. No, neta.
3: Che, cállate la boca, que ni a la escuela va.
1: No, feo, no.
3: Pero tú mejor que el de la paz.
1: A ver, uno de árabes.
4: ¿Qué pasó, madre? Yo fui la única que me reí de tu chiste.
3: Oye, madre. Oiga, madre. ¿Qué quieres? Madre. ¿Qué quieres? Bájamela. Mira, madre, en la escuela me dicen niña mentirosa.
1: ¿Cómo se le dijo?
3: Bájamela. Bájamela. No seas mentiroso porque en la escuela va.

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0: Buenos días, estas son noticias del este de Texas. Un hombre de Bend fue condenado a 5 años de libertad condicional por estafar a una anciana, obteniendo $64,000 mediante el cobro por reparaciones innecesarias en el tejado. Levi Aaron Lee, de 33 años, se declaró culpable el jueves ante el 7º Tribunal de Distrito del delito de abuso financiero contra una persona mayor por un monto de entre $30,000 y $150,000. Posteriormente fue sentenciado a 5 años de libertad condicional con suspensión del fallo y se le ordenó pagar $64,000 en concepto de restitución, según los registros judiciales en línea. Además, deberá cumplir 240 horas de servicio comunitario. En otra nota local, le cuento que un hombre de Tyler fue detenido en Florida por conducir un vehículo robado y contar con 2 órdenes de arresto vigentes, según informó el portavoz del Departamento de Policía de Tyler. Willie Lee Robinson, de 40 años, fue arrestado por la Patrulla de Caminos de Florida el 27 de agosto. Conducía una camioneta que había sido reportada como robada el día anterior en la cuadra 3300 de Green Oak Place en Tyler. Finalmente, le cuento que un incendio de pastizales en el condado Van Zandt ha provocado el cierre de la carretera 64, según informó el Departamento de Bomberos Voluntarios de Myrtle Spring. El incendio, denominado Corky Fire, ha afectado unos 400 acres y está contenido en un 25%, de acuerdo con el Servicio de Emergencias número 2 del condado de Smith. Para enterarse más, vea los noticieros de CBS Canal 19. Les ha informado Juan Martín Ovalle para La Invasora, siempre informando a la comunidad.
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6: Lunes, comenzamos la semana despejado, mínima de 76, máxima de 100. Martes, una mínima de 76, máxima de 97. Miércoles, mínimo de 77, máxima de 98. Jueves, una mínima de 77, máxima de 99. Y para el viernes, mínima de 77 con una máxima de 99. Esta es Cindy García con su pronóstico de La Invasora.
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0: ¿Deberías perdonar a tu pareja infiel por tus hijos? Cada caso es diferente y no podemos generalizar, pero lo importante es que perdones para hacerte un favor a ti misma, por tu propio bienestar emocional y espiritual. Porque perdonar es obligatorio, mientras que dar una segunda oportunidad es opcional. La infidelidad es una de las más justificadas causas de separación y divorcio. Sin embargo, para toda regla hay una excepción, y cada caso merece un análisis particular. Como lo sustento en mi libro El Poder del Amor, Ágape, cómo restaurar tu matrimonio después de una infidelidad. Ahora, quien es infiel pierde la confianza del ser amado. Para recobrarla tendrá que hacer méritos y demostrar un verdadero propósito de enmienda, pues el arrepentimiento solo no basta. Y el miembro de la pareja que perdona tiene que hacerle saber al otro que le dará una segunda oportunidad porque lo ama, pero que no habrá en ningún caso una tercera, ya que la reincidencia traerá consigo la separación definitiva.
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0: hombre me va a resolver, me va a ayudar, me va a cuidar, me va a proteger. Y tres doritos después, es como si fuera tu hijo. Otra responsabilidad, otro trabajo, nada de responsabilidades. U hombres que dicen, ay, me voy a casar con el amor de mi vida, y de repente la mujer parece su mamá. O sea, ay, no, qué horror. ¿Cómo romper con estos patrones? ¿Estarán bien? ¿Estarán mal? Para eso tenemos a nuestra psicóloga, la más top, Sandy Caldera.
1: Bueno,
0: Sandy.
1: ¿No está por ahí doña Sandy?
2: Aquí estoy, aquí estoy, aquí estoy.
3: Doña Sandy. ¿Cómo que doña Sandy? Con respeto.
0: Sandy es más joven que tú.
1: Tiene una criatura.
3: Yo sé, pero.
1: Es una señora.
3: Pero te lleva como 80 años. Le llevas como 80 años.
1: Yo soy don Andrés, ella es doña Sandy.
2: Sí.
1: No me gusta tutear a las profesionales.
2: Ay,
3: tú. Ay, hoy no más.
1: Ay, tú, Sandy.
2: ¿Qué pasó?
0: Mi Sandy.
1: ¿Qué pasó, bebé?
0: Sandy, ¿qué onda con estas parejas que en vez de que parece tu pareja, parece tu papá o tu mamá?
1: Chayo. Ay.
2: Ay, ay, ay. Bueno, es que eso es todo un tema. A ver. Primero, ¿por qué me gusta estar con alguien que parece mi hijo más que mi pareja? Pues porque a lo mejor yo disfruto el tema de dominar las situaciones. Pero a nivel de edad mental, también hay que ver muchas cosas. Por ejemplo, usted puede tener 30 años, 40, 50, pero en su cabecita puede tener nada más 8 o 10 años de edad. Entonces, no es lo mismo la edad mental que la edad cronológica. No, no es lo mismo. Y hay personas, tanto hombres como mujeres, que nunca maduren.
0: Mi Sandy, ¿conoces a alguien? Traes las endorfinas al cielo. ¿Cómo sabes qué edad mental tiene? ¿O cómo puedes en algún punto saber la edad mental de tu pareja?
2: Bueno, primero se deja ver en la toma de decisiones. Y eso es algo que, ay, de pronto no lo vemos porque decimos, ay, qué lindo, todo me cuestiona, todo me consulta, todo me... Sí, pero también hay que ver que a lo mejor no es capaz de tomar el drive de su vida, ¿no? No es capaz de tomar una decisión y equivocarse. Y ahora sí que caer donde tenga que caer no se anima. Dos, o sea, no toma decisiones. Dos, sí, que también es muy importante. Es una persona que por lo regular, ante los retos de la vida, se hace pequeño o pequeña. Es decir, como que no resuelve. Como que de pronto espera que alguien venga y resuelva, hombre o mujer, repito.
0: Sí.
2: Tres, muy importante también, su manera de vestir, de procesar, por ejemplo, hay personas que, híjole, qué bueno que no está el pelón, pero...
0: Era lo que te iba a preguntar, por eso me reí.
1: Camisetitas.
0: El pelón se pone sus playeras de Goku, de las tortugas ninja.
2: Y eso habla mucho de un síndrome que, no quiere decir que el pelón no tenga, ¿okay? Pero habla mucho de un síndrome que se llama el síndrome de Peter Pan o el síndrome de Wendy en el caso de las mujeres.
1: ¿Qué?
2: Se resiste, sí, se resisten a envejecer. Son personas que se resisten a envejecer. Entonces, obviamente, ellos van a buscar a alguien que represente más una mamá o un papá. Una persona con carácter fuerte, una persona dominante, una persona decidida. Y en gran parte la relación se empieza a intoxicar.
1: Ah, mira.
3: Ese síndrome se inventó por el pelón, Sandy.
0: Hey. Oye, mi Sandy.
2: Déjate de eso, mi papá, espérame.
0: Sí.
2: El problema también está en que, ¿qué creen? Ahí les va, escuchen esto. La intimidad

0: se acaba por completo en ese tipo de parejas, ¿ok? ¿Por qué? Porque cero sexy, pues intimar con tu mamá.
1: Pues sí.
0: O sea, ¿sabes? Cero sexy intimar con tu papá.

0: Bueno. ¿Y los monitos?
1: Pero hay otras cosas, hay gente que no se viste así y también es infantil.
0: ¿De veras?
2: Exacto. Por ejemplo, ¿infantil? No sabe sacar adelante una familia, una relación, una conversación, mi pausazo. Tú, por ejemplo, puedes ponerte a hablar con él en serio y el otro agarrando cura, así como que nerviosamente, cuando tú estás llorando, hablando en serio, porque le da miedo enfrentar. Dos, también muy importante, son personas que por lo regular consultan todo. Al amigo, al compadre, aquí y allá, porque no son capaces de enfrentar. Y la tercera, y muy importante, no duran en los trabajos, no son responsables, no son disciplinados. Ahora, también hay que ver las características de esa persona, mamá o papá. Porque, por ejemplo, si usted es una persona que disfruta dominar, tiene que checarse, porque tan grave está el infantil como
0: el dominante. Ahora, claro. Pregunta, oh, Sandy, cuando dijiste que tiene que preguntar para dar un paso, ¿esa es como inseguridad? ¿No se atreven a lanzarse? Al menos que alguien le diga, sí puede. Andan, oye, ¿tú crees que invierto en esto? ¿Tú crees que debo comprar esto? ¿Tú crees? ¿A eso te refieres?
2: A eso me refiero. Y es que ¿sabes de dónde viene? Viene de una inseguridad implantada. Por ejemplo, cuando tú hacías algo, tus papás te regañaban. Por ejemplo, llegabas y le regalabas un dibujo, ¿no? A tu papá o a tu mamá. Entonces, por ejemplo, él decía, ¿qué es eso? Es una casita. Ah, claro, ¿quién no? Eso no parece una casa, ¿no? ¡Qué feo está! Entonces, automáticamente empiezas tú a creer que lo que tú haces no está bien. Uy, empiezas a buscar la validación externa.
0: Qué feo.
2: Y ahí es donde te pierdes bien feo y te vuelves un niño emocional. Ajá.
1: ¿Cómo sabes si es validación o es realmente que quieres consultar cosas con tu pareja? Porque pues estás viviendo con alguien, una pareja es de dos y las cosas se consultan.
2: Mira, yo creo que cuando vamos a consultar con la pareja, lo hemos vivido, yo creo que tanto tú como yo y varios que están aquí, tú ya sabes lo que vas a hacer, es más, ya hasta compraste el boleto de avión. Ya nomás le vas a decir así como que, oye, fíjate que me voy a ir a tal lugar porque esto y aquello, pero ya lo decidiste, o sea, tú ya lo traes, pues, nada más es como que el tipo, ahí te aviso, ¿no? Uh-huh. Pero el otro es, ¿cómo ves? Lo hacemos. Oye, ¿qué piensas? Ejemplo, una salida a comer. ¿A dónde vamos? A donde quieras. ¿Qué comemos? Lo que quieras. ¿Qué hacemos? Lo que tú quieras.
0: ¿Qué?
2: Sí, qué flojera.
0: Ay, no.
2: No.
0: ¡Cállese y bájeselos, le digo!
1: ¡Ay, qué rudo, macho!
2: Seguramente.
1: Sí. Oye, mi Sandy, el último consejo que nos puedas dar para pues tener una relación más formal y obviamente ser mejor pues persona y no ser daddy o mommy con tu pareja.
2: Bueno, primero, déjalo que se equivoque. Déjalo que se equivoque. O sea, dale tu opinión, pero no de que ponte aquí, siéntate acá, hazle así. En el momento que detectes que estás siendo muy mandona, acuérdate, esa relación va a condenarse al fracaso. Uy. ¿Por qué? Porque el erotismo se muere. Y se los digo, sin erotismo, sin pasión, sin conversaciones profundas, perdón, pero no hay nada.
1: Oh my God. Mi Sandy, ¿dónde te puede seguir la gente para saber más de ti y que los aconsejes de la mejor forma?
2: Claro que sí, mi pausazo. Estamos en el 6.

0: Sandy Caldera, y estamos platicando de un tema bien interesante. Muchas veces uno pues sueña cosas y dice, ay, me voy a encontrar el amor de mi vida y todo va a ser perfecto. Y tres horitos después, la mujer parece la mamá. Oye, haz esto, porte aquí, así, en vez de la esposa.
1: Pero te regañan.
0: Ey.
1: Te dije que te vas a resfriar, Andrés. Ponte vaporú cuando salgas temprano a darle comer a las gallinas. Séntatelo en el pecho.
0: Como mamá, no como mujer, mamá. No como esposa, ¿no?
1: Pero sí la tengo como esposa, la Chayo, pero en vez me trata como niño. Le dije, no eres mi mamá, Chayo, sí. Ya quítame los calcetines y ponme vaporú, pues.
0: Que porque y también, piso helado. Feo, hay hombres que parecen papás también de las mujeres. ¿Sí? Que la mujer dice, ay, es como si fuera mi papá. Porque las mantienen, las cuidan, las protegen, no hagas esto, no pues salgas esto, decir, piden permiso, como si fueran su hijita.
1: Te voy a decir una cosa.
0: Ey.
1: Que le dijeron que me dijeron a mí,
0: sí.
1: Y la Chayo se dio cuenta. Cuando me descalabré la maceta,
0: sí.
1: Y llegamos ya medio tarde para que me cosieran, Chayo, cuando el doctor le dijo, híjole, ya es medio tarde,
0: sí.
1: Pero ella pensaba que para mi vida,
0: sí.
1: Porque estaba sangrando en el hospital. Pero que era medio tarde para meterme
0: sí,
1: la aguja y hilo.
0: Ajá, cosa.
1: Tuvo que usar una grapadora, me peló la cabeza. Le dijo, ¿cómo? Dice, too late. It's too late, ma'am. But let's see what we can do.
0: Sí.
1: La Chayo queriendo, que pensaba que le dijeron, se va a morir, pero vamos a ver lo que vamos a hacer. Y el vato me dice, su mamá está llorando afuera.
0: Ay, cállate la boca. Cállate.
1: No. Pregúntele cuando miren a la Chayo.
2: Yo sé, siempre lo presume.
0: El señor no traía lentes.
1: La Chayo les contó también, ¿no? ¿Sí o no?
0: Oye, sí, la Chayo es 8 años más joven que tú.
1: Pero andaba demacrada.
2: Me parece 20 más joven que tú.
1: Preocupada, demacrada, desvelada, sin dormir. Yo medio pedo todavía. Eran las 8 de la mañana y esto ocurrió en la tarde del día anterior.
0: Pero la Chayo en ciertas cosas sí parece tu mamá.
1: Sí.
0: Porque te hace todo, te baña, te lava, te cocina, te lava, te hace. Pero hay un punto, a ver, ¿qué opinan ustedes? ¿Ustedes son la mamá o el papá? 1-855-370-3100. Tenemos a la Sayuri. ¿Qué onda, Sayuri?
3: Tengo que andar pendiente de todo de él, hasta que se ponga calcetines, que la ropa, que la medicina, que todo. Entonces, sí. Y cuando no hago algo y le digo, ¿por qué no hiciste? Es que tú, yo confío en ti. ¿Y por qué no lo hiciste?
0: Sí.
3: Hasta como dice, cuando se va a tomar su chela, yo le digo, oye, ¿para qué compras un 12 si sale más caro?
0: ¿Viste?
2: No, pues es una realidad.
1: Cómprate el 24, mi amor, así.
3: Exacto.
1: Así tiene.
3: Espérate, yo voy a ir al Walmart a comprártelo.
1: ¿Qué?
0: Sayu, pero no te hartas de en un momento decir, oye, a mí me gustaría un hombre que resuelve, no yo resolver todo.
3: Oh, por momentos sí.
0: Sí.
3: Pero sí, él resuelve, pero como que siempre hay que andar pendiente de algunas cosas.
1: Espérame, oye, ¿tú trabajas tú o no?
3: No.
1: Ahí está.
0: ¿Eres ama de casa?
1: Felicidades.
3: Sí, tengo.
0: Eso es un trabajo, mi reina.
1: Quisiera
0: Sayuri, estar en la casa y cuidar niños es un trabajo, ¿eh?
3: Exacto, man. ¿Y sin paga? No.
1: Ay, mi amor, me gustaría que platicaras con la Chayo y le dieras consejos.
0: ¿Consejos de qué?
1: De que Chayo, traele su 24. No traigas 12, sale más caro.
0: Oigan, tenemos a la Moni.
1: Traele
0: ¿qué onda,
1: la masajista
0: Moni?
1: A la casa.
0: Moni.
1: Moni, Moni, Moni, Moni, Moni. Mónica. Bueno.
4: Sí.
1: Con doña Mónica, ¿para qué hablo?
4: Pues porque en la relación igual con mi esposo yo.
1: A ver.
4: Bueno, él siente que yo
1: tomo
4: el papel de mamá.
1: ¿Por qué? ¿Qué haces? ¿Qué? A ver, ¿qué?
4: Porque no es en todo, pero en la mayoría de las cosas yo soy la que dice cómo se va a hacer.
0: ¿Cómo qué cosas, o sea, mamita? Yo, ¿qué cosas?
4: Yo ya, más que nada en la casa, por ejemplo, que no se entra con zapatos, que en cuanto llegue de trabajo se lavan los dientes,
1: se lavan las manos, o
4: toman un baño de una vez, en la cama no se acuestan con la ropa sucia, o sea, si te vas a acostar en la cama es porque ya te bañaste.
0: Sí.
4: Y pues para lavar la ropa la negra, la blanca y la claro. clarita, y le das vuelta del lado sucio, no la dejas del otro lado. Y entonces él me dice que él siente que ajá. yo lo presiono mucho, de que es que me dices qué hacer, pero si no le digo ajá. no lo hace.
0: Oye, así es. Y yo, lo hace mal y luego tú lo tienes que corregir.
1: ¿Y tú trabajas, Chaparrita?
4: Exacto. Sí.
1: Oye, ya hubo una es que, pausa ahí.
4: Sí, trabaja. No sí. trabajo así en un trabajo fijo, pero hago delivery.
0: Claro, eso es un trabajo.
1: Es una chamba, mi amor.
0: Moni, pero ¿sabes yo qué aprendí? Yo lo escuché en un podcast donde decía, si a ti te molesta que tu marido

0: el vato va a mirar y va a agarrar la onda y dice, qué gachoso. Luego voy a tirar dos para que valga la pena.
1: Siempre todo deja botado ahí, no.
0: Y la foto se queda viendo, ay, qué bueno. Eso no cambia.

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1: ¿Qué comidas nos pueden realmente ayudar a luchar a la inflamación que nosotros tenemos en nuestro cuerpo? La primera es una de las cosas y un secreto que nadie sabe. El agua, familia. Parte de las cosas importantes es que el momento que estamos tomando agua, en lugar de refrescos, en lugar de bebidas energéticas, en lugar de todas esas cosas que tienen azúcar agregada, puede hacer una gran diferencia en nuestra vida. Al momento que nosotros también estamos utilizando vegetales, puede hacer que nuestro organismo funcione de una mejor manera. Por otro lado, el hecho de evitar grandes cantidades de productos procesados puede ser una diferencia tremenda, porque si estamos tratando de quitar la inflamación y le estamos poniendo una hamburguesa triplemente frita, pues eso no ayuda absolutamente a nuestro cuerpo.
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9: Te saluda la agroempresaria Isabel Nieves. En esta ocasión vamos a trabajar con un cultivo sencillo y que a todos nos gusta, la papa. Comenzamos con las papas que tenemos en nuestra casa. Cuando le vemos unas pequeñas raíces, ya están listas para la reproducción. En un tiesto o maceta de 25 galones, lo vamos a llenar hasta 3/4 partes de su capacidad. 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
3: ¿Qué tal? Te saluda tu amigo Eduardo López Navarro. La decepción y el desánimo son emociones que todos enfrentamos en algún momento de nuestras vidas. Tal vez un proyecto no salió como esperabas, o una relación cambió, o simple y sencillamente sientes que la vida no va en la dirección que habías planeado. Es completamente natural sentir frustración y tristeza en estos momentos, pero también es posible manejar estas emociones y encontrar formas de salir adelante con una mentalidad renovada. Por ejemplo, permítete sentir y reconocer las emociones. Antes de intentar superar la decepción o el desánimo, es importante que te des permiso para sentir lo que estás viviendo. Muchas veces tratamos de ignorar o minimizar estas emociones, lo cual solo las intensifica. Acepta que te sientes mal y reconoce que está bien no estar bien todo el tiempo.
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5: Todos hemos escuchado de la vitamina C. ¿Realmente funciona? ¿Cómo tomarla? ¿Y si realmente vale la pena? Bueno, el día de hoy les vamos a platicar de eso. La vitamina C es sumamente importante para la defensa de nuestro cuerpo. Es la realidad, nadie puede decir que no. Y la utilizan nuestras células para poder defenderse contra virus y bacterias y de esa manera estar defendiendo nuestro cuerpo contra todos esos malhechores. El problema viene que muchas personas piensan que al momento de agregar la vitamina C a nuestra dieta, sobre todo lo que son pastillas extras, que eso puede ser una gran diferencia. La realidad es que no sirve de esa manera. Al momento que nosotros agregamos vitamina C extra, lo que termina pasando es que pasa por nuestro organismo y la tiramos por la orina, familia, por la orina. Entonces, todas esas vitaminas se van directamente al excusado.
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6: Muy importante en esta vida. Y esta mujer se salió un poco de control con sus emociones.
7: ¿Por qué o qué?
6: Pero pidió perdón.
7: ¡Qué bueno!
6: Estará bien, estará mal lo que hizo. El perdón elimina

0: muchos años de nuestra hija.
1: Que agarre que le digo.
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3: Ay.

0: neta, a mí la neta, cuando alguien te hace algo y te lo repite y te lo repite y te lo repite, dice, perdón, ya, o sea, no me pidas perdón, acciónami, por favor.
1: Eso te iba a decir, prefiero las acciones.
0: Claro.
1: Que el perdón. O tráeme un 24 o algo y dime, mira, perdón.
0: Es que ni con el 24, a mí me choca que me digan, una disculpa. Hay una disculpa. Ay, perdón. Son perdones que no son sinceros.
1: ¿Cómo perdonarías?
0: Las disculpas tampoco. Si es alguien que te repite y te repite y te repite las cosas.
1: No lo perdonas.
0: No es de no perdonar, pero ya no, qué flojera, mejor cambia.
1: A mí te voy a decir algo.
0: Si pidas perdón, pues no me sirve de nada.
1: Con mi ex. Me puso el cuerno.
0: Ey.
1: Perdón, me dijo. Y luego me trajo una moto y dije, ah, bueno, te perdono.
0: Ok, no hay problema, dice. Oye, ¿qué creen? Les voy a contar esta historia que está de locos. Neta, sí hay que checar muy bien con quién se casa uno, con quién uno empieza de novios. Sí hay que tener mucha atención porque se puede volver una novia psicópata, como esta mujer.
1: Sacan el cobre después.
0: Oye, andaba con su hombre, su marido.
2: Todas las mujeres tienen algo de tóxico.
0: ¿Tú crees?
2: Yo creo que sí.
1: Claro.
0: Y no sé, a mí no me ha salido, a mí no me ha salido.
2: Unas más que otras.
0: Así que aguas, ¿eh? No me saquen mi lado tóxico. Oye, no, fíjate que esta mujer, Pink Crazy Town, tenía a su marido, el marido le pintó los cuernotes, esta se enojó, ¿y qué crees?
1: ¿Qué?
0: Que fue y le quebró todo el vidrio del auto.
1: Es súper tóxica.
0: Pero espérate, no se dio cuenta la babosa que le estaban grabando.
1: Architóxica.
0: Y hay un video donde está ya tracas, tracas, como si fuera piñata, feo.
1: Válgame Dios.
0: Le rompió todo el vidrio, todo, pero así toditito. Pasa, el señor la demanda. ¿No? Ah, ya, ¿sabes qué? La demanda, la mete a la cárcel y ella. Ay, te pido una disculpita. I'm sorry for you. No lo vuelvo a hacer. ¿Y qué crees?
1: Después de la demanda, ya que le metió el bote o qué.
0: La sacó.

0: Hola amigos, soy Laura, la persona del video viral donde le quebró el vidrio al auto de mi ex. Asumo mi responsabilidad, sé que estuvo mal, lo reconozco, pero les quiero platicar un poquito el contexto. Hace 3 semanas él y yo tuvimos un problema que terminó en lo legal. Yo asumí mi responsabilidad completamente, él firmó el perdón y quedamos en buenos términos, ya sin rencores y sin problemas. Posteriormente, en esa misma semana, ya no teníamos ningún contacto y yo comencé a acudir con especialistas. Antes de la relación, desde que nos empezamos a conocer, que yo tenía un problema neurológico y psiquiátrico desde que tengo 8 años de edad. En esa semana, yendo con mis especialistas, él me comenzó a buscar pidiéndome que volviéramos. Yo eso se lo platicé a mis especialistas y ellos me dijeron que él tenía rasgos de manipulación y pasivo-agresivo. Ya mi familia y mis amigos me habían comentado que ellos miraban rasgos de manipulación en él. Ayer quería que fuéramos a entrenar al gimnasio, pero al yo no ceder, él se molestó y me dijo que era el único lugar donde nos podíamos ver. Entonces yo le dije que no quería ir ahí, entonces él se empezó a molestar y me dijo que me iba a bloquear, y es cuando yo me dejé ir a su negocio. Cuando yo llegué ahí, él me empezó a decir que era una loca, que me fuera de ahí, y es cuando yo exploté y hice lo que hice malamente. Después de ahí llegué a mi casa, él me empezó a hacer varias llamadas por teléfono, me empezó a decir, espero que te mueras, ojalá te suicides, eres una vergüenza para tu familia y para tu mamá. Este video no es con el fin de justificarme, ni tampoco que me entiendan, pero sí es con el fin de que me comprendan en el tema de que he estado recibiendo llamadas de amenazas de no solamente para mí, sino a mi familia y a mis amigos. Me está afectando también mi reputación como profesional y solamente quiero que paren el odio, porque ustedes no entienden todo lo que hay detrás de esto.
1: Ah, bueno. ¡Ala! Ahí sí la entendía ella. ¿Qué? Pero lo que también no entiendo es cómo las autoridades, antes de otorgarte una licencia de matrimonio, porque aquí en Estados Unidos, antes de casarte, pides tu licencia de matrimonio, ¿sabías, no?
2: No, ¿cómo?
1: Sí, tienes que ir a la corte, nos dan licencia.
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7: ¿Qué tal? Muy buenos días, les saluda Eli Venegas y este es el breve informativo del bueno, la mala y el feo. Google Maps cambia Lago Ontario por Lago América en Estados Unidos y desata rechazo en Canadá. El cambio del nombre de Lago Ontario a Lago América ya llegó a los mapas digitales de Estados Unidos y convirtió una decisión del presidente Donald Trump en un nuevo motivo de confrontación con Canadá. La reacción canadiense, sin embargo, estuvo marcada menos por la indignación que por las burlas. Los mensajes de desafío y la defensa del origen indígena de uno de los 5 grandes lagos. La escasez de ganado dispara el precio de la carne mientras Trump busca abaratarla. De acuerdo con los datos presentados recientemente por la Oficina de Estadísticas Laborales, en los últimos meses los hogares estadounidenses se han estado enfrentando a precios de la carne de res más altos, los cuales registraron un aumento de hasta 11.8% interanual. Esto debido a varios factores, pero principalmente la escasez del ganado, haciendo que la oferta cayera a mínimos históricos en medio de una elevada demanda. Ted Cruz insta a celebrar elecciones en Venezuela a mediados del 2027. El senador republicano Ted Cruz llamó este domingo a celebrar elecciones libres y justas en Venezuela a más tardar a mediados del 2027, mientras defendió el acuerdo petrolero anunciado por el presidente Donald Trump entre Estados Unidos y el gobierno interino venezolano. Durante una entrevista, el legislador por Texas sostuvo que el proceso electoral debe avanzar con rapidez y de manera paralela al nuevo acuerdo energético. Hasta que llegamos con el breve informativo del bueno, la mala y el feo, les informó Eli Venegas. En redes sociales, Eli Venegas Radio. Excelente inicio de semana.
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9: ¡Sácate!
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0: no, tú no. 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
1: Vamos con los chistes estúpidos. Sácate el mejor. 1-855-370-3100.
2: La Chayo.
3: ¿Qué ay, hizo la vez? Chayito?
4: Esa mujer.
2: Antes de casarse con el feo, le dijo: mi amor, cuando nos casemos, compartiré contigo todas tus desgracias y todos tus problemas.
1: Y dice el feíto, porque era joven en aquel entonces.
4: Hijo,
1: dice, desgracias, blanco. Problemas, si no tengo, le dijo. Por eso, dije, después que nos casemos.
4: Vamos.
1: Ñaca, ñaca.
4: Sacó las uñas. La
3: ¡ahí les va mi chiste!
4: Estúpido.
3: Dice, hello, Luis. ¿Cómo te llamas? Son dos personas, ¿eh? Por si no sabían.
1: ¿Qué dijo? Ah, okay, yo pensé que solo en el espejo estaba.
3: Hello, Luis, ¿cómo te llamas? Y le contesta el don: Ignacio, pero me dice Nacho. Y le contesta el feo: ¡wow!
1: Ahora el feo.
4: ¿Era yo?
3: Pues.
4: Es que no dijiste al principio.
3: Es el feo. Ajá. Con un señor.
4: Otra vez.
3: Y le dice el feo al señor: ajá, hola, ¿cómo te llamas?
1: ¿Oh, ya no le dijo hello, Luis?
3: ¡Hello, Luis! Y luego el señor le dice:
4: o sea, te regresaste.
3: Hola, Ignacio,
4: para recuperar terreno.
3: Sí. Ignacio, pero me dice Nacho. Y le dice el feo:
1: siento que la regaste, ¿no, Pablo? Siento que la regaste.
3: Y el feo le dice: wow, ¿cuál canal? Y le dice el señor: ¿cuál canal? Y el feo le dice: Nacho en la Geographic.
1: ¡Con Ramón! ¡Nacho Nacho Geographic, güey! Muy bueno, Pau. No, qué bárbaro.
3: ¡Soy Casal Nacho! ¡Mucha risa!
1: Sí, no, eso está. Sí, sí, está muy bueno.
4: Ah, bueno. No creo que voy a triunfar yo.
1: No.
4: Pero voy a hacer el intento.
5: Mejor que ahí se acabe ya.
4: Sí, ya, chao.
1: ¡Let's go! ¡Let's go! ¡Let's go!
3: ¡Ay, qué
1: suerte! Max!
4: Sí, esto bueno, sí, esto
3: bendita
4: bueno.
3: La persona que inventó ese chiste.
1: Sí, no, muy bueno, muy bueno.
4: ¿Cómo es que ya, chole, con los chistes que traíamos todos arreglados? ¿Y qué creen la Chayo anoche?
3: ¿Qué pasó?
4: Una de la mañana y todavía en el Facebook.
3: ¡Hala!
4: Chayo, ¿qué? Apaga esa madre, duérmete, Chayo. ¡Espérate! Estoy esperando que me llegue un mensaje.
3: Sí.
4: Chayo, ya duerme. Espérame, ya me llegó. ¿Y qué dice? Batería baja.
3: Ay, qué buenos chistes son.
1: No, hombre,
4: sí, ya está.
1: Tenemos a Chiquis. Hola, Chiquis, ¿qué me te dado?
4: ¿En qué se parece?
6: Hola, ¡Oli!
3: ¡Oli!
1: ¡Oli!
6: Bueno,
4: ¡hi!
2: ¡Hola!
4: ¡Hi, honey! ¿A ti no te saludó, pero?
3: ¡A mí!
2: Sí, dijo bueno, feo.
6: ¡Ah! ¡Amigui!
3: ¡Luis!
4: Bueno.
3: ¡I love you!
6: ¡I love you too, amigui!
3: Yeah, ¡me encanta,
6: ando
3: Chiquis!
6: ¡Estoy feliz!
3: Ay, ¿por qué, ve?
1: ¿Qué pasó? ¿Dónde te sentaste, me Chiquis?
6: Me dieron unos días y aquí ando hablando, tengo chanza.
4: ¡Ay, andas en tus días!
3: Le dieron días de descanso.
4: ¡No, ando en tus días!
1: ¡Ey! ¿Y luego, Chiquis?
6: Aquí ando en San Antonio.
3: ¡Ay, qué
1: lindo! Andas de vaquera, digo de
3: vacation.
1: De vacation, sí.
6: Sí, y tengo mi chiste.
1: ¡Ay, por
3: favor!
1: Cuéntalo,
3: Chiquis.
4: ¡Qué bueno! Te ya te vamos a colgar, Chiquis.
3: Chiquis, ¿cómo estás en Instagram?
4: La perris.
6: ¿Perdón?
3: ¿Cómo estás en Instagram? Te voy a seguir.
6: No, en Instagram yo no tengo, yo nomás tengo OnlyFans.
1: Ay, para que la sigas, Pau.
4: ¿Cómo se llama OnlyFans?
1: Ahí no la encuentran a Pau.
3: Ay, no voy a ir.
1: No, ahí no va a estar.
3: No voy a pagar yo, imagínate. Échanos tu chiste, Chiquis.
1: Échale, Chiquis.
6: Ahí va mi chiste. Aquí lo tenía.
1: Agáchate, búscalo.
4: Trae mini falda, no se puede agachar.
6: Era de maridos.
1: De marido, a ver, échale.
4: A ver.
6: Pero me lo robó Angelita Aguilar.
1: ¡No!
3: ¡Chiquis!
4: ¡Chiquis!
3: ¡Chiquis!
4: ¡Qué perro es este! ¿Va?
5: ¡Fan de su chiste!
3: ¡Venganda!
1: ¡Hola, Rafa! ¡Rafito!
4: ¡Nosotros no fuimos, señor Pepe! ¡Hola, Chiquis! ¡Ey, el chiste, loco!
1: ¡Échale, Rafa!
3: ¡Échale, papito!
4: ¡No, quiere que le cuelguen!
7: ¡Sí, buenos días!
1: ¡Buenos días!
7: ¿Sí sabe por qué las monjas no usan huaraches?
1: ¿Las moscas?
3: Monjas.
1: Ah, monjas.
3: Sí. ¿Por qué?
1: ¿Por qué?
7: Porque son devotas.
3: ¡Como el Pío!
1: ¡Ah! ¡Devotas!
4: Están buenos.
3: Está bueno.

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12: Lunes, comenzamos la semana despejado, mínima de 76, máxima de 100. Martes, una mínima de 76, máxima de 97. Miércoles, mínimo de 77, máxima de 98. Jueves, una mínima de 77, máxima de 99. Y para el viernes, mínima de 77 con una máxima de 99. Esta es Cindy García con su pronóstico de La Invasora.
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1: Acaba de salir, muchachos, la lista de las mejores gastronomías en América.
2: ¡Qué rico!
1: En comer. Este año 2026.
3: Yes. ¿En sabor o en variedad?
1: Pues...
3: porque México tiene la variedad más extensa.
1: Te voy a platicar, te voy a platicar el top 5. Tú decides. Ahí te va. En la posición número 5, señoras y señores.
2: ¿Quién está, pelón? ¿Quién está?
1: Está la comida colombiana.
2: ¡Colombia, mi vida! Ah,
3: bandeja paisa, bandeja
2: qué
3: paisa.
2: ¡Qué rico! Ese yo lo probé con ustedes. ¿Se acuerdan cuando me llevaron a probar una que estaba súper mega deliciosa?
1: En Miami.
2: ¡Ufales! ¡Qué rico
3: estaba,
2: restaurante!
3: Sí, está buena.
2: Oye, también tenían estos como... ¿qué
3: tostones,
2: era? Como
3: eso, plátano.
2: El plátano como tostadita. Sí,
3: el banano le llaman.
1: ¿Qué te pareció,
2: no,
1: ¿te gustó?
2: ¡Qué rico! ¡Qué rico!
1: ¿O qué tal, por ejemplo, también de Colombia venden... bastante chicharroncito, unas arepitas también.
2: Qué rico, tengo hambre.
3: Chicharrón.
2: Esos tostones,
4: lo mismo, harina con frijol, todo.
2: Qué rico es la harina y qué rico es el frijol, donde la...
4: lo mismo, cámbienle. Ya, something different.
2: Y aparte me encanta el ambiente de la gente colombiana. Es bien buena onda, los colombianos son bien top.
3: Bien chido, pero la comida sí... no creo que sea lo mejor en Latinoamérica.
1: No, espérame.
3: Está más o menos.
1: Está en la posición número 5.
2: A mí sí me gustó.
3: No se enoje, nomás estoy espinando.
2: ¡Que vivan los tostones!
1: Señoras y señores, en la posición número 4 está la comida de... ¡Brasil!
2: ¡Fraudiña!
3: Pero eso es carne normal, digo algo.
2: No, pero no la venden en todos lados.
3: ¿Cómo no? Argentina tiene mejor carne que Brasil.
2: ¿Tú crees?
1: El rodicio.
3: Claro.
2: Me encanta.
1: Donde hay muchas carnes y todo el rollo.
2: Bueno, las espaditas.
3: Esa es una.
2: El pan de queso, me encanta.
1: Me encanta,
2: es lo mejor que existe en Brasil.
1: Muy sabroso. Y comen mucha carne, mucho pollo, mucho pescado.
2: Que también comen mucha pizza, ¿no? Que hay lugares así que venden pizzas gigantes, me contaron. Y que luego hay pizza con Nutella.
1: Y el país es enorme. ¿Sí? Entonces la gastronomía también es impresionante. Pero Brasil es la número 4.
3: Claro.
1: Yo creo que estoy de acuerdo.
2: Qué rico.
1: De mis comidas favoritas.
2: Fraudiña. ¿Qué comiste allá? Allá, que ahorita que estabas por allá.
1: Fíjate que fui a un restaurante, Pau, en Sao Paulo.
2: Sí.
1: Yo no podía creer.
3: No, esa la cantidad, comida china, güey.
1: No. La cantidad de reviews que tiene ese restaurante.
2: ¿Y qué comiste?
1: Comí en el mejor rodicio de Sao Paulo.
2: Qué rico.
1: Barbacoa, el restaurante.
2: Barbacoa.
1: Búsquenlo. Póngale Barbacoa Sao Paulo para que vean las fotos.
3: ¿De qué está hecha,
1: okay? Pau, fui y me serví la ensalada. Ya ves que te sirves primero en un plato.
2: Sí.
1: Llegó un momento donde me estaban dando carne por tres lados, así.
2: Como te gusta, como te gusta.
3: Por los dos lados y por atrás.
1: Por dos lados y luego por, y yo decía.
2: Por eso ya se volvió cliente frecuente de la barbacoa.
3: Vengo por mi carne.
4: Le decían ya señor, ya es hora de irte.
3: No, todavía puedo.
2: Denme más.
1: Ahora échele también.
2: Denme, traigo topper.
1: Esa es la posición número 4, Brasil.
3: Cacheteame, le decía al mesero.
1: Dale. Señores, y en la posición número 3, ¿qué creen? La comida de United States. La comida de Estados Unidos.
3: ¿Cuál
2: es la comida de Estados Unidos?
3: La hamburguesa.
4: No, everybody.
2: ¿La hamburguesa? Pero las hamburguesas son ricas.
3: Barbecue. El pat roast.
2: Las fries.
3: Pat roast.
4: Las french fries.
2: Sí, las fries.
4: Las fries.
2: Los nuggets. Los nuggets.
1: Pero french fries, ahí dice el nombre, ¿no? Son de Francia. Francia.
4: Whatever.
2: American fries.
4: That's right.
3: ¡Ay, ese! Hay uno, el macaroni en cheese.
2: Ándale también.
1: El mac and cheese. ¿Qué tal el sándwich de queso a la parrilla?
4: ¡Oye! ¡Oye, a cheese sandwich!
3: ¡No!

0: grilled cheese sandwich.
1: Ahora, ahí sí creo apple pie. Que no.
2: No.
3: ¿El qué?
1: No le doy el número 3
0: apple,
1: a los United. No.
0: Apple pie. How about fried chicken?
1: No, ¿qué? Se me hace la mejor comida.
0: Fried chicken. How about barbecue ribs?
2: También tan buena, sí, claro.
3: Uy, no, qué bárbara.
1: So I put my hands.
2: No, el parro,
0: Esta es Angelita Aguilar.
1: Nah, es Miley Cyrus,
0: pero
1: no digas eso.
0: Americana.
3: ¿Qué?
1: No, no, no.
3: Oye, pero la gastronomía es estadounidense.
2: La corta,
1: no
2: sé. Wey,
1: a mí no
2: corta.
1: Se me hace tan espectacular.
2: Bueno. No, lo que pasa es que Estados Unidos tiene de todo el mundo, así, ¡pum!
1: Ya. Pero es mucho aceite, feo. Mucho aceite, muy frito todo.
0: Pero cuando van a Chicago, bien que tragan, ¿verdad,
2: machín,
0: marrano?
2: Machín, machín.
1: Chicago está en los United. Tiene razón que está en los
2: United. Pero no comida americana, vamos a peruana.
3: Restaurantes
1: y me
3: peruanos,
1: gusta
3: mexicanos.
1: Houston en la comida.
2: Que la pizza Houston. Es de Italia.
0: How about New York pizza? You guys love New
2: de
0: York
2: Italia,
0: pizza.
2: Italiana. Yes.
1: ¿Eh? Ay, qué rica es la pizza de Nueva York.
2: ¿Ya? ¿No es de Nueva York?
1: Tiene razón, donde la número 3 se lo doy a Estados Unidos.
2: Oh.
3: Señoras y señores, y en la posición número 2 está... ¡México!
1: Bien ahí.
2: ¿Cómo?
1: Bien ahí.
3: No, ¿cómo que bien
1: tacos,
3: ahí?
1: Tacos, tortas.
3: No. Debería estar en la número uno.
2: En la número uno.
1: Pues sí, pero me gusta toda la comida mexicana. Tacos, tortas, tlacoyos.
2: Ay, qué rica.
1: Ay, se me antojó.
2: El otro sobre.
1: Chilaquiles.
2: Tostadas. Pan. Enchiladas.
1: Búfales.
2: Mole.
0: Tortilla,
2: de Oaxaca.
0: Pan.
2: Todo.
0: Carne, todo.
1: Es tortilla y pollo por siempre.
0: El burrito y el taco.
2: Una tostada. ¿En qué?
0: El burrito y el taco.
2: Burrito.
0: Tortilla. Frijoles, carne.
1: Qué rico.
0: Taco,
2: arroz.
0: Lo mismo.
1: Qué delicioso.
0: Tortilla. Carne.
1: Pero sabe diferente. Sabe diferente a los chilaquiles que los tacos.
2: Ay, qué rico.
0: ¿Los sopes, don Tela? Tortilla. Frijoles.
1: We love tortilla.
0: Las gorditas.
2: Lo mismo.
0: Tortilla.
1: Ay, amo las gorditas.
0: Lo mismo. Todo le llaman. Nomás te enredan la tortilla diferente.
1: Qué rica la tortilla.
3: No es lo mismo un taco que un burrito. Es diferente.
1: ¿Cómo dice? No es lo mismo.
3: Huele a traste.
2: Que a traste huele.
3: Esa. Oh. No es lo mismo la cómoda de tu hermana.
2: No es lo mismo los huevos de araña. Que arañame la cara.
1: México tiene una comida espectacular.
2: No, México tiene que ser número uno.
1: ¡Que vivan los tacos!
3: ¡Número uno! Increíblemente.
2: No. No puede haber alguien.
3: Señoras y señores, está la comida peruana.
2: No. No.
1: La neta sí me gusta mucho.
2: No, dice... pero debería estar en segundo lugar. México tiene más variedad.
1: Pero de Perú me gusta mucho el ceviche. A mí me gusta el pescado crudo. Me gusta el ceviche, tiene papas, tiene mil papas, tiene la lúcuma. Feo, tú y yo siempre comemos el lado de lúcuma juntos.
2: Claro, pero prefiero comer el ceviche mexicano.
3: ¿Qué tal la chicha morada?
1: Al feo le gusta la chicha morada, la chicha rosa, la chicha amarilla.
0: Ya te la voy a servir, ven para acá.
2: La prietona.
1: Le gusta de todo.
3: Es una bebida como de maíz muy rica, ¿no?
2: Nunca la he probado jamás.
3: ¿Qué?
2: Chicha morada nunca
1: la probamos cuando fuimos.
2: Sí, yo no. El pisco sí. El pisco sí. El pisco
1: también sour. Me dieron un refresco amarillo.
3: Sí, creo que Inca Cola se llama.
1: Esa. ¿Sabes cuáles me gusta? Me gustan mucho las causas.
2: Incadame.
1: Que es papa con pollito. Ay, me gusta.
2: ¿Es qué?
1: Es que me gusta mucho la papa a mí.
3: Sí.
0: El arroz chino.
2: Está mejor la comida mexicana que la peruana, tiene más variedad.
3: Según
1: la comida mexicana.
3: Y Taste Atlas, la comida número uno es la peruana de Latinoamérica.
2: Sí, tiene muy buen. Ha ganado. Un friego de agua.
1: Los mariscos.
2: Pero México tiene mejor comida y cállense los cinco, ya no quiero. Es más, vámonos a comerciales.
3: No te enojes, güey, cállate.
2: No, mi agüitas, güey.
3: Pregunta para ti que nos escuchas.
1: Respira.
3: ¿Qué comida de otro país que no sea el tuyo, paisano, comadre, te gusta retearto? 1-855-370-3100.
1: En los cortes argentinos.
3: Ah, Pau, fíjate que Argentina no la hizo en el top 5, le ganó Estados Unidos.
2: Tiene muy buena carne.
3: Se quedó en el número 6.
1: El chimichurri.
2: Oye,
1: las empanadas.
3: Oye, en la número 8, Canadá. ¿Qué
2: venden ahí?
1: Canadá tienen el
2: también
1: pan
2: y la carne.
1: Peanut butter y mermelada.
2: Carne, muy buena.
1: Qué rico.
2: Carne.
1: Ay, qué rico.
3: Un peanut butter sandwich.
1: Ay, sí me gusta.
2: Ecuador.
3: ¿Qué?
1: No, es de Canadá.

0: ¿Qué comida de otro país, ajá, aparte del tuyo, es la que más te gusta? 1-855-370-3100.
1: Italiana.
0: Ah, qué rico.
2: Lasaña. Ah, ¿puede ser de cualquier lado del mundo?
0: De no, cualquier
2: sí,
0: otro país.
2: Sí. Ay, sí, la italiana, la japonesa.
0: La japonesa.
2: Ay, Diosito. Ay, la griega,
1: la comida
2: la
1: china casi no me gusta a mí, güey. ¿Mm? La comida china no
0: sé. No te vuelvo a invitar a Tijuanita.
1: No, la neta, no.
0: Ah,
1: no, no, esa comida es diferente. Esa es de la cruda, no fregaderas.
0: A ver, mira, tenemos
2: la italiana.
0: Tenemos a Carla con nosotros. Hola, Carlita, ¿qué me tienes?
2: ¿Qué?
0: Hola,
2: Luis.
3: Buenos días, chicos, ¿cómo andamos?
0: Muy bien.
1: ¿Qué te gusta comerte, Carlita?
3: Ay, a mí me encantaba la francesa.
2: ¿Una buena sopita de cebolla o qué?
0: Ándale.
1: Qué bonito, nos va a volver los cinco con él.
3: Anduve con un francés.
0: ¿Qué platillo es el típico de Francia o lo que más te gusta? Porque tiene una gastronomía increíble.
3: A mí me encantaba. Él hacía unos pasteles de chocolate riquísimos.
0: Pastel de chocolate.
1: El chocolate no era el ¿cómo se llama?
2: Un rico croissant.
1: No.
3: No, pues la verdad no sé, o sea, no sé los nombres, ¿verdad? Pero riquísimo. Él tenía, te digo, un restaurante en Saint-Tropez.
2: ¡Hala! ¡Jesucristo! ¿Y por qué lo dejaste ir? Saint-Tropez dicen que es bien top, Carlita.
3: Es súper bonito. Es que él vivía 6 meses aquí, en donde yo vivo, en Estados Unidos. En Carolina del Sur, y 6 meses en Saint-Tropez. Entonces anduvimos 2 años.
0: ¡Ulala!
2: ¡Qué top! Pues, ¿y dónde está tu novia en Saint-Tropez? ¡Hala!
0: Oye, Carla, hay un plato típico de Francia que se llama No, steak and fries. O sea, es steak con papitas.
1: ¿Qué?
0: Pero lo que es el steak, a veces como que lo empanizan en algo muy rico. Y, y el secreto
1: como
0: de todo
1: la milanesa.
0: El secreto de todo es la salsa, güey.
2: ¿Cómo le llaman?
0: Y hace como un reducido de algo.
2: Y solo te repiten la carne y las papas, la carne y las papas, las carnes y las papas. Ahí se me olvidó el nombre.
3: Carne, papas.
1: Papa no, con carne.
3: Cocinaba riquísimo.
2: Qué delicia.
1: Pero el postre, ¿qué vivan los franceses? El nombre del postre, ¿verdad?
2: Me encantan los macarrones. Un macarrón.
0: Tenemos a Chuy. Hola, Chuyito, ¿qué peteo? Chuy a la una.
2: Chuy.
4: Hola, aquí estamos.
1: No, no grites, Chuy, ¿cuál es la comida que más te gusta? ¿De qué país
0: aparte de tu país?
4: Mira, a mí me gusta, sinceramente, a mí me gusta mucho la comida italiana.
0: ¡Ah, qué rico!
2: Tito el Bambino, Chella Luna, Mitzi Mari.
1: Una lasaña bien hecha, hijo de la fregada.
2: La pasta es deliciosa.
0: Pizza, Chuy.
1: Con una ensaladita.
4: Sí, exacto. Y si me preguntas cuál comida no me gusta, es la de la India.
2: Ay, ¿tampoco? Sí, ¿no te gusta el curry?
1: A mí tampoco.
4: No. La señora esa nunca aprendió a cocinar, la India María.
0: De la India, de mi vieja.
1: De la India.
2: Qué rica la comida italiana, ¿eh?
0: A ver, tenemos
2: el gelato.
0: A Gustavo. ¡Gustavo!
1: ¡Qué bonito!
2: Hola, mi vida. ¿Qué comida te gusta? ¿Qué es de otro país, papi chulo?
1: ¿Y nosotros el curry o el
3: vietnamita?
1: Ay, ¿por qué?
2: Creo que yo no he comido vietnamita. ¿Qué platillos son?
1: Masajes.
3: El pho el vermicelli, ensalada vermicelli.
2: ¿Cómo es esa, mi amor?
3: Es el arroz, la pasta blanca de arroz y así como con lechuguita, de camarón, así como de pescado.
0: Ajá.
3: Una delicia, la verdad.
2: Ay, qué rico, me gusta el pho. El pho.
1: ¿Qué es eso?
2: Es como una sopa.
0: Ah, sí.
2: Bien rica, como con... Como que la pasta es el delgadita.
1: A ver.
2: Como... Sí. Ese es de arroz, ¿no? La pasta pelón.
0: Sí, es una pasta como de arroz, pero también venden dentro del pho viene también muchas verduras.
1: ¿Qué son los cuadritos esos blancos que no tienen sabor?
2: Tofu.
1: Esa madre.
2: Y luego le ponen lo que le gusta a Kung Fu Panda.
1: ¿Qué?
2: ¿Cómo se llama?
0: Como nuros.
2: No,
0: como...
2: el que es un circulito.
1: ¿Eh?
2: Que sabe bien rico.
0: Ah, son dumplings.
2: ¿Dumplings? ¿Será? Sí, ¿no? ¿Le ponen dumplings?
0: Oh. Al pho no estoy seguro, Pau.
1: ¿Repollo le ponen?
2: Hay un pho aquí, me le ponen dumplings. A lo mejor es una combinación.
0: ¿Pero será vietnamita o será china tal vez la comida? ¿O qué tal, por ejemplo, hay un restaurante al que yo voy, Pau, donde venden lo que es también un plato de una costilla. Es una costilla, y creo que es de Vietnam, Gustavo. No sé si sea de otro país, pero es una costilla enorme.
2: Ajá.
0: Y también está todo el caldo y
2: ay, qué rico.
0: Sabe como a menta. No, eso te...
2: ¡Invítenos el desayuno!
0: Muy sabroso.
2: Sáquense el fo.
0: Tenemos a Manuel.
1: Hambre.
0: ¡Ese Mani!
1: ¡Mani!
2: ¡Manuelito!
1: ¡Señor Mani! ¡Ey!
5: Sí, buenos días.
1: ¿Por qué no contestas, Mani? ¿Qué comida te gusta que no sea la mexicana?
0: ¿O de otro país?
1: A ver, de otro...
5: Pues no conozco otras, no puedo viajar.
2: ¿Qué te gusta de la comida mexicana, mi
1: pero
2: amor?
1: Pero hay restaurantes no, aquí.
5: No, la verdad es que la mexicana no hay otra, porque si te das cuenta, desde el norte hasta el sur de México,
1: hay de todo.
5: Son variedades y cambia el estilo.
2: La cochinita pibil.
1: Yo no sé quién dijo que Perú era el primer lugar. Yo no lo creo. Estoy de acuerdo. No tiene tanta variedad.
0: Según Taste Atlas, sí.
1: Está loco el Taste Atlas.
2: Oye, Manuelito, a ver, pero dinos tu top 3 de comida. ¿Cuáles son esos 3 platillos mexicanos que no superas, que amas?
5: Ah, pues el mole.
2: Uf, bien ahí, mole.
5: Ok, la birria.
2: Uy, la birria, qué rico.
1: No, güey, es que...
5: Y el pozole, ese no
2: es. ¡Ay, el pozole me gusta!
1: Sacuaco le dijo a Bota.
2: Pozole.
1: A reempujones no me llevo.
2: ¡El chisme es!
1: ¡Mira!
2: ¿Qué creen?
0: ¿Qué pasó?
2: Que le balacearon la casa a la Rihanna.
0: ¿Por qué? ¿Qué?
2: ¡Ómbrela! ¡Ela! ¡Ela!
0: ¿Pero por qué? ¿Qué pasó?
2: Ahorita les cuento el chisme. Y a Peso Pluma lo abuchean.
0: ¡No!
2: ¡Bú!
1: ¿Por qué? ¡Qué bueno!
2: ¡Bú! Le dicen al señor. Qué ahorita bueno. Les cuento todo, porque el chisme
6: señorito.
2: Es...
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0: La serie Adolescencia tiene a muchos padres haciéndose preguntas como ¿qué tengo que hacer para que eso no me pase a mí? La doctora Victoria Cipolla nos explica.
1: Hay tres cosas fundamentales que hay que saber. El primero, brindarles a nuestros hijos la confianza suficiente para que siempre seamos el lugar seguro para que vengan a contarnos cualquier cosa que les pase. Segundo, es muy importante el control parental, saber qué es lo que están viendo nuestros hijos, a dónde se meten, cuáles son las páginas que ven, qué contenidos envían a sus amigos. Y tercero, es involucrarnos en la comunicación que tienen con sus amigos, saber de qué se hablan, qué significan los emojis, qué significan ciertas frases o ciertas palabras. Si te interesa todo esto, no dudes en sumarte a mi taller sobre adolescencia SOS. Los espero.
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3: El consultorio de la doctora Amor.
4: ¿Cuál es el único factor que garantiza el amor eterno en la pareja? La mayor parte de matrimonios que han celebrado sus bodas de oro nos podrían dar su testimonio de tenacidad y perseverancia, mencionando una virtud que tuvieron que cultivar para mantenerse unidos, la paciencia. Si pretendemos amar con un amor humano limitado y voluble, las posibilidades de persistir en el compromiso del amor eterno son mínimas. La única forma de lograrlo es con un amor sobrenatural operando a través de nosotros. Entonces, inclusive más que la paciencia, yo diría que el principal factor que garantiza la perdurabilidad de la pareja es la práctica del amor ágape, que proviene de Dios. ¿Qué tal marcharían nuestros matrimonios si el que los guiara fuera el creador del amor? ¿Cómo funcionaría nuestra relación amorosa si nos dejáramos usar por Dios? Para mayor información, te invito a visitar ladoctoraamor.com.
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5: ¿Sabías que hay algo muy simple pero muy poderoso que puedes hacer para proteger a tu familia?

0: llaman poder legal o poder notarial. Este documento legal te permite nombrar una persona de confianza para que tome decisiones importantes, si tú no puedes hacerlo, sobre asuntos como tus cuentas o tus propiedades, e incluso cuidar a tus hijos en una emergencia. Contar con un poder legal no es rendirse, al contrario, es prepararse. Es mirar de frente a lo que podría pasar y decir, yo estoy listo. Es dejar instrucciones claras. Este documento no cuesta mucho y no necesitas un abogado para tenerlo. Muchas organizaciones comunitarias pueden ayudarte gratis o con un costo muy bajo. Lo importante es no esperar, porque si un día no estás, que tu familia no se quede con preguntas, que se quede con respuestas y con protección. Hazlo por ti, hazlo por los tuyos, hazlo hoy.
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2: El clima político ofrece un terreno fértil para la desinformación y los mitos. Algunos de los más comunes se enfocan en los inmigrantes, los latinos y Medicaid. Averigüemos la verdad. Hola, soy Paula Andaló con Foco de Salud de KFF Health News. Mito 1. Los latinos en Medicaid no trabajan. Falso. Casi el 70% de los adultos latinos en Medicaid tienen empleo. Mito 2. El latino es el grupo más grande en Medicaid. Falso. Son los blancos no hispanos. Mito 3. Gran parte de los indocumentados tiene Medicaid. Falso. Algunos estados ofrecen Medicaid a esta población, pero usan su propio dinero. El gobierno federal no paga un centavo. Mito 4. Los latinos usan Medicaid por décadas. Expertos dicen que no hay estudios por raza o etnia que lo confirmen. Más información en kffhealthnews.org.
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3: Patricia Frausto de World Voices Media nos explica los aspectos que debemos evaluar al designar un tutor temporal para tus hijos si por alguna razón no puedes estar presente para ellos.
4: Es importante designar a ese tutor legal. Simplemente uno está dando la oportunidad de poder tener una persona que conoce a ese hijo, la que conoce a la familia y poder ayudar a esa familia si es necesario. Tuvimos varios casos en donde las redadas dejaron a los niños completamente abandonados, sistemas escolares en donde los niños se quedaron sin recoger. Simplemente en tener esos documentos hechos y dados a sistemas escolares, dados a conocer entre familiares. Podemos ver una manera de poder salvaguardar esa familia para que no se separen si algo sucede, sea lo que sea.
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6: Vamos a volver con la enchufada. Imperdible la enchufada.
7: ¿Qué la pasó?
8: No, nos dejaron un mensaje que le hagamos una enchufada a una morra que trabaja en una compañía de esas que, pues, son como los salones de belleza para los perros.
9: Ah, sí, ah, sí, es eso, me gusta.
10: Ay, qué padre. Con grooming.
9: Ahí me lleva la Chayo. No, me lleva ella a mí, güey.
6: Ah, ok.
9: Ella va con un chinito.
10: Pero
9: que le hagan
10: con sus
9: uña.
10: Perros, con sus perros.
9: No, a mí.
10: A ti, a ti.
9: Sí, a que me hagan la pezuña del ponete.
8: Prepárate, compa, veo. A ti te salen bien chidos estas enchufadas.
9: A ti te salen bien chidos también.
10: Como te.

0: ¿Qué pasó? ¿Qué pasó, feo? El compa feo.
1: Ay, feo. Ay, chavos. No, es que la verdad.
0: Te está preparando el compa feo para hacerle enchufada, muchachos.
2: Venía una niña caminando y llegó a la casa.
1: Sí. ¿Y qué pasó?
2: Y le dijo, ¿de qué lo quieren? Pidan si quieren.
1: Yo le quiero español, niña, español, niña, español,
2: niña,
1: español.
2: La venía la niña española caminando a la casa y le dice, oye madre, fíjate que hay cosas que pasan en la vida y no las entiendo. ¿Por qué, hija mía? Es sí. Que vos sabés.
3: Así hablan también los españoles. Como
1: los españoles hablan así, feo. Tú sabes, o tú hablas como español todo el tiempo para mí.
0: Y cantas como español. Sí.
2: Ay, ay, sí. Vos sabés que.
1: Yo digo que nos debería de cantar el chiste.
2: Que vos sabés, madre, que en la escuela me andan diciendo cosas muy raras. ¿Qué te han dicho en la escuela, hija mía? En la escuela me dicen que soy una niña bien mentirosa. Y la mamá le dice,
0: no,
2: hija pero... mía, vos ni a la escuela vas. Así que cállate, lo digo. Bueno, ese era el chiste.
0: Pero lo cuenta y lo cuenta y me sigo riendo. Ya no puede ser.
2: Es que, pero es que eran de españoles, es bueno.
4: Por eso te tiene preparándolo.
1: Ah, que te quedo, mucho.
5: Sí, sí tenemos.
4: Pues ya no trague tanto.
1: Ay, Peito.
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0: Ay, no, vamos a nada, vamos a hacer la enchufada.
2: Pero no hablen, déjenme.
0: Prepárate, feo. Listo.
2: Tengo dos días
0: preparados. Va a marcar, va a marcar ya, va a marcar, güey.
1: Ya está marcando.
0: Ya estoy marcando.
2: Ese chiste lo acabo de inventar.
0: Ya estoy marcando, güey. Ya. Ya, el eso.
7: Ajá.
2: ¿A dónde hablo? You speak Spanish?
7: ¿En qué le puedo ayudar?
2: Lo que pasa es que quiero hacer una cita para bañar un perro.
7: Ah, claro, claro, aquí estamos para ayudarle. ¿Cuál es su nombre?
2: Andrés.
7: ¿Cuándo puede venir?
2: Andrés Maldonado.
7: Ok.
2: Una cita Andrés para el
7: martes. Maldonado.
2: Sí, martes en la tarde.
7: Martes en la tarde, ¿a qué horas?
2: A las tres y media, entre 3:30 y 4.
7: Perfecto, tenemos disponible.
2: Okay, ¿qué tipo de baño dan ahí?
7: Pues para todo lo que es para el perro, igual, le damos su bañada, su champú, le revisamos que no tengan pulgas y todo, y llevarlo a cabo todo el proceso.
2: Me parece perfecto. Entonces, yo voy a estar allí a las 3:30, ¿está bien?
7: Sí, claro que sí.
2: ¿Necesita que me rasure yo o me pueden rasurar ustedes?
7: Disculpe.
2: Sí. ¿Perdón?
7: Pero, ¿por qué usted se supone que es su perro que va a traer?
2: Yo soy un Terrian.
7: ¿Usted es un qué, perdón?
2: Terrian. No, no, perdón, no se ría.
7: No, es que no le entendí, es para su perro, no para usted.
2: Pero yo soy un Terrian, de esas gentes que se creen animales y cosas naturales. ¿A usted tiene algo en contra de nosotros o qué?
7: No, santa madre de Dios. Aquí, pues es cosa seria, es una compañía seria, no esté jugando conmigo, ¿ok?
2: Me estoy enojando, ¿eh? Me estoy enojando.
7: Pues yo me estoy deje de estar haciendo perder el tiempo, que yo tengo mucho que hacer aquí.
2: No, necesito un buen baño, necesito que me chequee a ver si no tengo lombrices. Traigo bien largas las pezuñas. No, señora, entonces...

0: úselas para rascarse allá.
1: No, entonces lo voy a demandar.
0: Adiós, no estoy jugando, que no.
1: No, no lo voy a demandar, no quieren atender a los Terrians. Estamos de moda ahorita.
0: Ahora sí que a la Perry hambre que me va a dar ahorita por estar haciendo tanto coraje con usted. Somos una compañía bien seria. Hágame el favor de respetarnos. Bye.
1: ¡Ah! ¡Oh, no! ¡Vale, otra vez! ¡No! ¡No! A mí me baño. Me enojo la verdad.
2: ¿Cómo te van a checar las lombrices?
3: Ahí va, silencio, muchachos. Ya le estoy marcando, silencio.
2: Dios.
0: ¿Pet, can I help you?
1: Sí, soy yo otra vez, Andrés Maldonado, el Terrian.
0: Me estoy enojando. No, pues enójese más, pero sea más serio, ¿ok? Porque esta compañía es de mucho prestigio.
1: No, entonces lo voy a... No, molestando. Pero usted, si usted no respeta mis creencias, yo me voy a enojar.
0: No sé si reírme o enojarme más.
1: No, usted no se cree no es Terrian, que se cree perrita. Ando en celo ahorita.
0: Ay, santa madre de Dios. Déjense de estar de y respete aquí y no estamos para esas bromitas, ¿ok?
1: ¡Ay, güey! ¡Ay!

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2: ¿Qué tal? Muy buenos días. Les saluda Eli Venegas y este es el breve informativo del Bueno, La Mala y El Feo. ICE triplica el gasto y destina 57.1 millones a empresas que rastrean inmigrantes. El Servicio de Inmigración y Control de Aduanas aumentó de forma considerable el dinero destinado a empresas privadas encargadas de localizar inmigrantes en Estados Unidos. De acuerdo con registros de contratación revisados por Project Southbox, la agencia colocó nuevos pedidos por 57.1 millones entre 14 compañías que realizan labores de rastreo conocidas como Skip Tracing. NASA lanza al espacio el telescopio Nancy Grace Roman para hacer un nuevo atlas del universo. El telescopio Nancy Grace Roman de la NASA, el observatorio panorámico más grande jamás construido, despegó este domingo a bordo de un cohete Falcon Heavy de SpaceX con la misión de explorar el universo y buscar respuestas sobre la energía oscura, los exoplanetas y la astrofísica infrarroja que podría cambiar los modelos actuales de la física. Y un hombre es acusado de asesinato por choque en San Bernardino. Un residente de Apple Valley fue acusado de dos cargos de asesinato por el accidente vehicular presuntamente relacionado con carreras callejeras, en el que fallecieron dos estudiantes de último año de preparatoria, informó este viernes la Fiscalía del Condado de San Bernardino. Terry Lamar, de 50 años, conducía a una velocidad de hasta 117 millas por hora en el momento en que impactó el automóvil Acura en el que viajaban los dos adolescentes el 14 de agosto en Victorville. Hasta que llegamos con el breve informativo del Bueno, La Mala y El Feo, les informó Eli Venegas. En redes sociales, Eli Venegas Radio. Excelente día.
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3: Acaban de arrestar a narcotraficantes.
4: ¿Qué?
3: ¡Cállate! ¿Quién es?
5: Azu.
3: ¿De qué se trata?
4: ¿Ya va a salir su película?
3: ¿Cuántos años tenía?
5: Narcotraficante más vieja del mundo.
4: ¡Caray!
5: ¡Wow!
3: Al regresar le voy a contar, ¿eh?
5: ¡Órale!
4: Muy
5: ¿qué
4: bien.
5: ¿Edad tenía o qué feo?
4: ¡Hala! ¿No? ¿Ah, ya no?
5: Yo me veo muy bajo, ¿no?
4: Yo también, me veo todo muy bajo.
5: Yo me vi muy bajito.
4: Sí, bueno, ya hemos estado
5: yo te vi bien a ti, pero

0: ¿A tu comadre? ¿Cuál comadre, Feito?
1: ¿Quién es tu comadre?
0: Azu.
2: Mi comadre, Doña Lupe.
0: Doña Lupe,
1: ¿qué le pasa,
0: que se...
1: Lupita?
0: No, no sé. Lupe es la que es... se para y.
1: ¡Hala! Pues, qué cuñada. ¿Qué tiene?
0: Es que a ver.
2: Esta anciana.
0: Sí.
2: Vivía de la venta de sus abarrotitos que tenía.
0: Ok. Abarrotito.
2: De repente, estaba calentando la comida.
0: Ajá.
2: Se le escapa la lumbre porque estaba cerca de las cortinas, la estufita. Y de repente se empezó a incendiar.
0: ¡No!
1: ¿Pero qué?
0: ¿Qué?
2: El abarrotes agarró fuego y empezó a quemar. Quedó en la ruina, doña pobre Lupita.
0: ¿Qué?
2: A la edad de sus 101 años de edad, ella dependía. Sí. Y vivía de la bendita.
1: ¿A los qué?
0: 101 años.
1: No te pases.
0: Increíble.
2: Ella vivía y dependía de la bendita de la tienda.
1: Oye, es que las misceláneas sí dejan, ¿no? Dicen.
0: Bastante.
1: Y dicen.
2: No dejan de perdida para sobrevivir.
0: Ajá.
2: Y la doña dijo: ¿qué voy a hacer? ¿Qué voy a hacer? No tengo dinero para sobrevivir.
0: Pero no necesitas hacerle así, Fo, tú ya hablas así.
1: Aparte, ya dijiste que es tu familiar. ¿Son de la edad o no son de la edad? ¿Cómo va la onda?
2: Un año de edad.
0: No,
1: más joven.
0: Sí, comparado al fuego, es una niña, una quinceañera.
2: Ahora, ¿a dónde voy con este pelo?
1: Ajá. ¿A dónde vas?
2: A que la arrestaran por estar vendiendo
1: sí.
2: bolsitas de marihuana.
1: Cállate.
2: La doñita llegaba a la clientela, la que le preparaba el conecte
0: a
2: su hija, una de 82 años de edad.
1: Sí.
2: La Yossi. Ella decía: yo, amá, te voy a traer algo para que vendas. Tú no digas qué, ni preguntes, tú nomás. Dásela a los clientes y dices que son 1,000 pesos por bolsita.
1: ¡Hala!
2: Y llegaban: ¿va a querer o no va a querer? Sí, doña Lupe, ¿cuántas gorditas? ¿Me da dos? 2,000 pesos.
1: ¡Hala!
0: ¿Qué hubo?
2: Y alguien le puso el dedo, algún desgraciado por ahí, mala leche, una persona que no cree en ayudar a los ancianitos.
1: Oye, se sentía viva. Imagínate la adrenalina de su edad, le da un infarto.
0: ¿Pero quién no va a querer ayudar a los ancianitos, por Dios?
1: Ay, sí, pero ¿a qué venda drogas?
2: Bueno, pero era nomás mota y está. No estoy promoviendo la venta, ni el consumo, ni mucho menos.
1: No,
2: esto ocurrió en mi tierra natal, en Ciudad Obregón, y doña Lupe de ahí empezó a sobrevivir, y la chota se dio
0: con... Hoy no más.
2: Y le puso el dedo porque doña Lupe le dio la bolsita y aquel no quería pagar. Doña Lupe le dijo: la 45 le
0: dijo,
2: ¡no! ¡Qué bueno! Oh,
1: oye, espérame. La señora sí era medio traca.
0: Muy ancianita, pero tiene todos los rasgos de una narcotraficante. O sea, armas, drogas.
2: Todo.
0: ¿Qué pedo?
1: Oye,
2: es que la hija le dijo: mamá,
0: ajá,
2: mira, te voy a traer bolsitas.
1: Le decía la abuelita del sur.
2: Mucho desmañoso que no te van a querer pagar.
0: Ok.
2: Y como tú tienes... ¿cómo se llama cuando tiemblas? Parkinson.
0: Ajá, sí.
2: Dice: tú no vas a apuntarle con la pistola. Algún balazo le vas a dar.
1: Ay, es
3: este. Enseguida volvemos con puro show. En el bueno, la mala y el feo. Y esto.
0: Oigan, chavos, a ver, pregunta para ti que nos escuchas, comadre. ¿Estás
1: ¿cuál?
0: A punto de casarte, compadre? ¿Estás a punto de casarte?
1: ¿O has qué bonito.
0: ¿Ha sido una despedida de soltero, de soltera? Tener relaciones en la despedida de soltero.
2: Es lo más saludable.
0: ¿Se perdona?
1: Ay, claro que no.
0: ¿O no?
1: Se perdona.
0: ¿Se perdona o no?
2: Te vas a echar el aire.
1: Claro que no, ya estás comprometido.
2: Pero todavía no estás casado.
0: Exacto.
1: No, pero, o sea, si tienes pareja, no le puedes estar pintando los cuernotes.
2: Es la última y ya.
1: La última cena, dice.
0: El último baile y nos vamos.
2: Claro.
0: A ver, pues, ¿tú qué piensas? 1-855-370-3100. Tener relaciones en la despedida de soltera, ¿se vale?
1: No.
0: ¿Se vale o no se vale?
1: Obvio no.
0: Bueno, a ver, ahorita regresamos con tus llamadas y también ahí te va el teléfono, es el 1-855-370-3100.
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13: Lunes, comenzamos la semana despejado, mínima de 76, máxima de 100. Martes, una mínima de 76, máxima de 97. Miércoles, mínimo de 77, máxima de 98. Jueves, una mínima de 77, máxima de 99. Y para el viernes, mínima de 77 con una máxima de 99. Esta es Cindy García con su pronóstico de la invasora.
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8: A ver, chavos, las despedidas de soltero, de soltera, se descontrolan a veces.
9: Ay, a veces.
10: Qué chido.
9: Otras no, otras rezan el rosario.
8: Pregunta.
9: ¿Qué?
8: ¿Tener relaciones en la despedida de soltero se perdona?
9: No, sí. Es inaceptable. ¿Sí o no?
10: Es obligatorio.
9: No, ¿cómo no crees, feo?
10: Es la última canita que te vas a echar. Ya de ahí, ya respetas toda la trayectoria. ¿Será? Del matrimonio.
9: No.
10: ¡Aló!
9: Mira, claro que no.
10: Ya te lo descifré y lo firmo.
9: O sea, una mujer puede acostarse con un stripper.
10: ¡Ahí es otro tema! ¡Estamos hablando del hombre!
8: Es el 1-855-370-3100. ¿Se perdona una última canita al aire en la despedida de soltero?
9: Nel pastel.
8: Ya volvemos con tus llamadas.
10: ¡O dos!

0: las de solteros, creo yo. No, sí. Y las de solteras también, de repente.
1: Sí, hay strippers en las de solteras, también. Machín.
2: Sí, machín. Yo fui uno de ellos.
1: ¿De mujeres?
2: No, de bat.
0: O sea, te contrataban, pero ¿de qué, güey? ¿De mesero? ¿O
2: de stripper? Yo era el, no,
0: ay,
2: claro.
0: Por Dios.
2: Y era el principal, güey, el que cerraba.
1: Ah, era el triángulo, el de enfrente.
0: Ey.
1: Sí. Claro que yes.
0: Y pregunta, a ver, ya cuando te comprometes. Ajá. Y que tú dices, ok, voy a tener una despedida de soltero.
1: Sí.
0: ¿Se perdona el tener relaciones en la despedida de soltero?
1: No.
0: ¿Tú qué piensas? 1-8-55-370-3100.
1: Obvio, no.
0: ¿Por qué no?
1: Porque tienes una relación con alguien, obviamente, y después decides casarte, pero es porque ya hay un compromiso y seriedad con tu pareja.
0: A ver, ¿cómo?
1: Entonces, si yo tengo 5 años con mi pareja y me dice, ¿quieres casarte conmigo? Esos 5 años tienen valor y respeto. Entonces, si haces una despedida de soltero, es para que te la pases bien con tus cuates y todo, no para que te metas con una mujer.
2: ¿Para qué la hacen?
1: Es infidelidad.
0: Claro.
2: ¿Para qué la hacen? Para estar ahí pisteando de tomos, toma uno.
0: A ver, ya tenemos a Ricardo con nosotros. Hola, Ricardo, ¿qué peteo?
2: Hi.
3: Hola, buenos días, saludos a todos acá desde Austin.
0: Saludos.
1: Luis.
0: Oye, compadre, a ver, ¿tú cuánto tienes de casado o estás comprometido? ¿Qué rollo contigo, Ricardo?
3: Casado 37 años.
0: Wow. Ay, no.
1: ¿Y qué opinas, papito?
2: Martirio.
1: ¿Estar en la despedida de soltero y echarte ahí pasión con una lady, se vale?
3: Ah, sí, pues por eso se llama despedida de soltero.
2: Es la última. Ah,
0: qué bonito.
2: Es la última.
0: Un aplauso para Ricardo.
2: Este sí le dio el punto clave.
0: Bien, Ricardo.
1: Oye, chulo, ¿y una mujer puede tener despedida de soltera?
3: No, porque no, para ella no es despedida de soltera.
1: Ay,
2: es bienvenida.
0: Claro.
3: Ande, sí, correcto.
2: Ahora para mí.
0: Otro.
2: No, para mí.
1: No se vale. O todos coludos o todos rabones.
0: Oye, Ricardo, ¿te han invitado a hacer una despedida o ha sido una despedida que se alocó? De plano se alocó.
2: Ay, qué rico.
3: Ah, bueno, no fue mi despedida, pero sí fue uno de mis cumpleaños. Ajá. Donde ahí sí me acordé de mi despedida y sí se fue un poquito más para allá que para acá.
1: Uy, ya era cumpleaños. A ver, ¿cómo? ¿Pero qué pasó?
0: ¿Por qué? ¿Qué pasó? A ver, platícanos.
3: Es que me hicieron mi cumpleaños, mi cumpleaños en un club.
0: Ok.
3: Y mis amigos me agarraron una muchachona y me pusieron ahí en medio de la pista. Se cueró.
0: Que le baile.
3: Y pues ahí.
0: ¿Qué? ¿Se encueró?
3: Ya sabes que.
2: ¿Y tú también?
1: Sí, ¿en el club?
3: Era una stripper. En el club se
0: wow.
3: Era una stripper y.
1: ¡Holo!
3: Y pues ahí como las manitas se van por donde quiera, ya sabes.
1: O sea, te tentaste el producto.
0: A llamar.
1: Prueba de calidad.
0: Oye,
1: sí.
0: ¿Se enteró tu vieja, güey? Digo, porque ya llevas 37 años de matrimonio. ¿Se enteró tu señora o no?
3: Para que veas, mira, ella fue la que lo puso todo.
1: Ella fue la que te mandó. Ah, bueno, pero ahí ella le dijo, va, pero no porque te mandó el stripper significa que tuviste noche de pasión con el stripper, ¿o sí?
2: En el privado, sí.
1: Ay, qué rico.
2: Mira, no quiso decir nada este güey.
1: ¿Sí tuviste algo que ver con el stripper barra editor?
2: Mira la risita que le. Yo sé de lo que te digo.
0: Hay un dicho, Pao, que dice, Pao, el que cae otorga.
1: ¡Hala! Yo pensé que se había ido, había colgado, pero ahí está.
0: La pregunta difícil.
1: El mudo le vamos a decir.
0: ¿Tener relaciones en la despedida de soltero se perdona?
2: ¡Se vale!
1: No, never.
0: Tenemos también a Argelia. A ver, Argelia, tú como dama, bienvenida aquí al programa. ¿Qué piensas? ¿Se perdona en la despedida de soltero o de soltera una canita al aire, digamos?
1: ¡Ay!
2: Y que sí.
4: No, claro que no.
1: Claro.
2: Ay, bravo, Argelia.
0: Amiga. ¿Por qué no?
2: Qué aburrida.
0: No, a ver, no. ¿Por qué no?
4: Porque ¿qué tal si te pega una enfermedad o algo y vas y se lo pegas a tu esposa?
2: Protéjanse.
0: ¿Qué tal si no?
2: ¿Y si sí?
1: Pero no, tienes razón. Oye, y además de las enfermedades, que es lo más básico que tienes que decir. Claro.
4: Inviertan las cosas.
1: Claro.
2: Invierten las cosas, digo.
1: Sí.
2: Es un aplauso.
4: También ella se tiene camita al aire.
0: No, espérame,
1: estoy de acuerdo contigo completamente.
0: Todavía no es tu esposa. O sea, todavía.
1: Pero es tu pareja.
0: Hay chance.
1: No.

0: No, Nel. No.
1: Nel pastel. Nel. Oye, hermosa, no. ¿Y qué harías tú si tu marido de repente...
2: ¿Para qué voy? No me la hagan.
1: Te dice, oye, ¿sabes qué? Nah. Tuve mi despedida de soltera y la regué, discúlpame, ¿lo perdonas o no?
2: ¿Dónde existe ese marido?
0: Suspende la boda.
1: ¿Ven?
2: ¿Qué?
1: Suspende la boda.
2: ¿Pero cuál marido va a salir con eso?
3: No, espérame, Argelia. ¿Y el salón qué? ¿Y el grupo? ¿Y la comida?
1: No, pues sí, así bueno. Empieza.
3: ¿Y luego tu mamá y tu papá? No, ¿cómo?
0: Ya pagó todo.
2: Así es. ¿Qué van a decir de ti?
1: ¿Qué importa?
3: Se van a reír tus amigas de ti.
2: En tu cara.
0: Así es. Que el hombre es derecho. Si va a fallar desde el principio, ¿qué me puedo esperar después?
2: No, es de antes. No es el principio. Todavía no se casan.
3: Exacto. Sí.
1: ¿A poco ustedes en su despedida de solteros pusieron el trucutru? Ah, ¿te friseaste feo? Pero si estás en persona.
3: Como Ricardo.
1: Está agarrando señal, carnal.
3: Yo te voy a contestar como lo hizo Ricardo. Como lo hizo Ricardo.
1: Oigan, ¿a poco?
3: Pregunta difícil. ¿Tener relaciones en la despedida de soltero se perdona? 1-855-370-3100. Ahorita regresamos con tus llamadas, ¿eh?

0: A ver, pregunta difícil para toda la bandera que pues está a punto de casarse, la gente que está a punto de matrimoniarse también. ¿Tener relaciones en la despedida de soltero se perdona o no?
1: No, no se perdona.
0: ¿Tú qué piensas? 1-855-370-3100.
2: Es la última, diré. Mija, mira, si me descubriste, ok, la regué, pero ya no lo vuelvo a hacer.
1: No, no, yo creo que no es lo correcto. Yo creo que deben de portarse bien. Ok, llevan unas bailarinas exóticas que acá estén echando el bailuco. Ok, va. Pero de eso, a que ya se metan ahí íntimamente.
2: Es que
1: no,
2: ya no,
1: no
2: se puede controlar uno, Pau.
1: Ay, ¿cómo
2: ya
1: no
2: estando
1: te
2: allí la bailarina empastillado, ¿qué va a hacer?
1: Verla. Ay. Verla, mirarla, admirarla.
0: Y luego aparte, baila. Aparte de la bailarina, también de repente como que tú le gustas, sí, y le llamas la atención.
2: Ay, te quiere.
1: Eso se llama pago, mi vida.
0: No, que
1: ella te quiere. Pago, te lo juro. Pagan,
0: ¿sí o no, Feito?
2: Claro, o sea, oiga, usted no está tan feo y huele bien rico.
1: Eso le dicen a todos.
0: Sí, no, como si a mí
1: ustedes ya se ven casados.
2: ¿Cómo
1: con
2: sabes
1: ella?
2: Que le dicen a todos?
0: A mí, Zafiro me ama. Zafiro me quiere, me dijo.
1: Se va a casar conmigo, dice.
0: A ver, ya tenemos a Sandra. Hola, Sandrita, bienvenida, mi amor. Pregunta difícil. ¿Tener relaciones en la despedida de soltero se perdona? ¿Tú qué piensas?
3: Claro que no. Eso obvio. Eso
0: ¿por
3: es
0: qué?
3: Imperdonable.
0: ¿Por qué aburrida?
3: Claro. Sí, a mí me pasó. Un día antes de la boda, sí, habíamos tenido los dos esta despedida de soltera. La mamá había hecho una despedida de soltera para los dos. Pero él me dijo que saliendo de ahí, pues iba a ir a celebrar con sus amigos, a lo cual yo no estaba de acuerdo, ¿verdad?
1: Claro
3: que se fue. Claro que se fue. Y otro día, pues, nosotros ya nos íbamos a ir a casar. Nosotros ya teníamos la boda planeada, pero íbamos a casarnos por la corte. Entonces,
0: oye, ¿y la grande, la bonita, para cuándo iba a ser después de la corte?
3: Sí, en una semana, ese era el lunes y el viernes iba, el sábado iba a ser la fiesta.
0: Entonces, oye, hermosa. Ya había salón, ya había grupo, ya todo.
2: Ya le habían invertido, güey.
1: Reina, ¿dónde te dijo que iba a celebrar su despedida de soltero? ¿Qué te dijo? No. Oye, voy con mis cuates, ¿a dónde?
3: No, ni siquiera fue capaz de decirme, lo que pasa es que nunca me marcó después. Yo me lo sospeché, pues sí me dijo que iba a salir y yo...
2: Para
3: y
2: no mortificarte.
1: Ay, sí.
2: Es que uno dice, se va a preocupar por mí.
0: Claro.
1: ¿Y qué pasó después? ¿Dónde lo cachaste?
3: El otro día llega ya súper borracho. Bueno, no borracho, pero crudo, lo hueles. Y yo no me quería casar. Yo no me quería casar porque yo ya sabía.
2: ¿Qué?
3: Yo ya sabía. Y yo estaba... Aquí la cuestión es que yo estaba muy chiquita de mente y de edad.
0: Ajá. ¿Qué edad tenías? ¿Qué edad tenías? No.
3: Tenía 16 años y yo me 16. Iba a casar.
2: Ay,
0: oye, espérame,
1: no,
0: aquel,
1: qué mala onda.
0: ¿Cómo llegó aquel? Así de que,
1: como te por ocho.
0: Yo no me quería casar. ¿Qué llevo diciéndote?
3: Pues no me decía nada, nomás que pues a ver, simplemente el saber de que nunca me marcó y de olerlo que olía súper crudo. Bueno, la cuestión es esta. La cuestión es esta, de que yo
0: obviamente
3: con ella ya había tenido relaciones antes de casarme, ¿verdad? Sí. Ya había estado con él y todo y no había ningún problema.
0: Eso muy bien.
3: Que después de casarnos, no sé cuánto tiempo pasó, tal unas semanitas, empieza él con unas verruguitas y luego
1: Jesús.
3: Pasa a mí.
1: No.
3: Pues él no, pues es que no sé, vamos a comprar algo para las verrugas.
2: ¿Te casaste?
3: A mí, mande.
2: ¿Y te quedaste con él, sí o no?
3: Pues sí, porque yo estaba bien mensa, yo no sabía que eso había sido una enfermedad. Y yo más
1: Dios
3: bien,
1: mío.
3: Pues de muchos años de casada, que ya abre uno los ojos, pues ya me... O sea, yo por atar cabos dije, no, a mí me pusieron el cuerno, le pegaron una enfermedad y me lo pegaron a mí.
1: Hay que tener mucho cuidado, hombres,
2: ya,
1: vean.
2: Cuídense.
1: Un momento de calentura arruina la vida tuya y la de tu pareja
0: la
1: también.
0: La neta, sí.
1: La verdad.
2: Sí. Sí, es cierto, ahí ese es un buen consejo.
0: Sin máscara no hay lucha.
1: Sin globito no hay fiesta. Y
0: exacto.
1: No debería de haber fiesta porque usted ya está en el monasterio.
0: No, tanto así no.
1: Claro,
0: a ver,
1: sí.
0: Pregunta difícil, ¿tener relaciones en la despedida de soltero o de soltera?
2: Ya me dio miedo.
0: ¿Se perdona?
1: Ándale, qué bueno.
2: Mejor no.
0: ¿Tú qué dices, Marito? ¿Sí o no?
2: Ahorita ya no voy a comentar, voy por un café, güey.
1: ¿Eh? No, sí, coméntele, ándale, imagínese.
0: ¿Qué tiene, Marito?
2: Mejor no, pues. Y me asusté.
1: Le vamos a decir el Enrique Iglesias.
0: Vaya va. Pero de los

0: chavos, salió un tema que está causando mucha controversia. A ver, ¿qué opinan?
1: A ver, venga.
0: Fíjense que hay una periodista que se llama Marcela Lecuona y propuso algo.
2: ¿Lecuona?
0: Y propuso que México debería de exigir Lecuona, un visado a todas las personas de Estados Unidos y de Canadá.
1: Espérame, pero dijo políticos, ¿no? ¿O a todas las personas?
0: No, a las personas, a los que van a México, lo tienen que pedir. Es decir, ¿sabes qué? Como el mexicano va a Estados Unidos, paga un visado, a veces te lo niegan, a veces te dicen que sí, que no, debería de ser absolutamente lo mismo para los americanos y los canadienses en México, para que también no suba la renta de las casas, para que todo sea más equitativo. No sé qué opinen ustedes.
2: Se va a quedar sin turistas.
0: No, pero se va a quedar sin personas que vivan allá, porque nada más es la visa para... Bueno, sí, puede ser también feo.
2: Pues sí, porque el turista compra casas de millones de dólares.
1: No, pero si no eres ciudadano mexicano, no puedes comprar casa en México.
2: Puedes hacer un lease de 100 años.
1: ¿Qué?
2: Sí.
0: ¿Lease de 100 años?
2: Es casi comprando, es casi comprando. Puedes transferir el lease a la hora del pedo, ¿eh?
0: Oigan, ¿ustedes qué opinan? ¿Debería de México pedir visado? Esto todavía es una propuesta, ahorita lo platicamos al regresar.
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8: Oigan, ¿qué creen? Que una periodista mexicana dijo y comentó en redes sociales que le gustaría que las personas que son americanas y canadienses tuvieran visa para entrar a México.
9: Uy, o sea, por eso es la más difícil.
8: Que sea recíproco, dice. Si a nosotros nos piden visa, pagamos, hacemos y todo, pues ellos también. Okay. Y esto se volvió tendencia, se volvió viral. Ahorita lo vamos a platicar. ¿Ustedes qué opinan? Los leemos completamente en vivo a través de YouTube @bueno mala feo.
9: Eso, ya les doy el teléfono 1-855-370. ¡Sí!

0: Juanito Tower.
1: A ver qué pasó.
0: Oigan, ahí les va. Venga. Quiero que le caigan a YouTube arroba bueno mala feo porque los queremos leer. Y vayan llamando al 1-855-370-3100 para opinar de esta situación.
2: A ver.
0: Fíjense que hay una periodista mexicana que se llama Marcela Lecuona. Y esta mujer planteó que para ella lo más correcto es que los ciudadanos y los americanos y los canadienses pudieran pedir y solicitar una visa para entrar a México de la misma forma que México lo hace para entrar a Estados Unidos. ¿Cuál es el proceso, no? De un mexicano cuando quiere ir a tener una visa de turista. Primero te tienes que meter a un sitio. En este sitio vas a checar que te den una cita. Y hay citas hoy en día que se tardan hasta
1: meses.
0: Un año.
2: ¿Qué?
0: De verdad, según el estado
2: de mexicano para entrar a Estados Unidos te
0: nada más
2: el
0: visado de turista. ¿Eh? Para que te den la cita, nada más la cita.
1: Ajá.
0: Entonces, ya que te autorizan la cita, tienes que tener dos citas en esa. La primera vas a que te tomen huellas y te tomen fotografías. La segunda.
2: Mejor me brinco el charco y ya.
0: No, de verdad, está cañón. La segunda vas con un agente de migración.
2: No.
0: Y tú puedes llevar, muchas veces te recomiendan, lleva tus estados financieros, lleva una carta de recomendación de una persona.
1: Trabajo.
0: Lleva cuánto ganas, lleva que te ata a México para que vean que no te quieres ir a vivir a Estados Unidos.
2: Sí.
0: Y tú llegas con esta persona y te dice, tienes que llevar tu hojita impresa, se la pasas mediante un bonito espacio con un vidrio que lo separa.
2: Como el banco.
0: Así es.
2: Ajá. Para
0: esta
2: la seguridad.
0: Persona la ve, teclea, y hay veces que teclea y te dice, no.
2: Nel.
0: Hay veces que ni siquiera te preguntan, oye, ¿a qué te dedicas? No.
1: ¿Eh?
0: Hay veces que te pueden preguntar, oye, ¿qué haces? ¿A qué quieres ir a Estados Unidos? No, pues quiero ir de vacaciones. ¿A dónde? ¿Por qué? ¿Cómo?
2: Mickey Mouse, quiero ir a ver a Mickey Mouse.
0: No. Y hay veces que te dicen que sí. El visado te cuesta según el tiempo de la visa que tú solicites.
2: Oye, ¿con la cara del feo le darán el visado?
1: No, pues no, ya no.
0: Es que no, yo sabes que no creo que sea de la cara. Yo creo que es al humor esté.
2: ¿Tú crees que no es basado en la cara?
0: No. Yo te voy a contar algo. Un día yo fui y había una señora que estaba platicando que tenía un puesto de quesadillas y todo.
2: ¿A ti te negaron?
0: Y le dieron la visa. A mí me negaron la renovación.
2: No.
0: Renovación. Toda mi vida tuve visa y, ¿sabes? Dijeron, es que estás estudiando. No, negada. Y yo le dije, oye, tengo que hablar con alguien. O sea, yo voy de vacaciones, quiero. ¡Pum!
2: Entonces,
0: y así fue. No me escucharon.
2: ¿Estabas estudiando en México o acá en Estados Unidos?
0: En México, la universidad.
2: ¿Tú no tenías trabajo?
0: Tenía trabajo, tenía todo, llevé todos mis papeles, no me los quisieron ver, pelón.
2: Aso.
0: O sea, agarré así, no, pero porque no.
2: Ajá.
0: Entonces, sí es un proceso
2: ¿Te
0: muy
2: peinaste,
0: pesado,
2: ese
0: muy
2: día
0: difícil.
2: ¿Te peinaste?
0: Iba arreglada, iba todo, iba bien.
1: Te hubieras pintado el pelo, güero.
0: Al lado de mí, es que no es el pelo, ahí voy a ese punto. Al lado de mí había una señora que tenía su puesto de quesadillas
2: de
0: y
2: quesadillas.
0: Le estaba contando.
2: Doña Toña.
0: Y se la dieron.
2: A Doña Toña.
0: Y qué bueno, pero el proceso es muy complicado.
2: Sí.
0: O sea, ¿por qué nosotros en nuestro país aceptamos a todo el mundo sin ningún tema? Y luego nosotros vamos a otros países y no nos aceptan.
2: ¿Cómo solicitaste tu visa de turista?
0: Pero el feo, pero mucha gente sí la solicita.
1: Jamás tuve visa de turista.
2: ¿Cómo le hiciste para entrar a este país?
1: Ahí por la zarco en el paso en el Río Grande.
2: Ay, ¿a poco te negaron la visa?
1: No, $5 por pasarte el río en una balsita.
0: Pero esta es una buena propuesta. O sea, esta propuesta que está diciendo
2: está loca.
1: Oye, pero no es buena.
2: Loca,
1: va a
2: está loca.
0: ¿Por qué está loca?
1: Porque va a perder ¿cómo se dice?
3: Turismo.
1: Va a perder,
0: ¿por qué va a perder turismo?
1: Va a perder remesas, va a perder.
2: Pregunta.
1: Va a perder todo.
2: Con eso te respondo todo. ¿Qué es más fuerte, el peso o el dólar?
0: El dólar.
2: Se acabó.
1: Ahí está.
2: El dinero manda.
0: Pero ella lo que está diciendo no me parece nada incorrecto.
2: ¿Qué?
0: Debería de ser más sencillo para las personas, porque los mexicanos también van. Vienen a Estados Unidos y también generan y dejan mucha lana. Hay mucho turismo mexicano, entonces, ¿por qué?
2: Tú sí, tú no,
0: y nosotros a todo. Sí. O sea, hay que ponerlo en una balanza.
2: No, Pao, lo que sucede, mira, es de que también, ¿cuánta gente quiere llegar acá a los Estados Unidos y quedarse a vivir aquí? Versus
1: el 90.
2: La gente que quiere entrar a México.
0: Mucha gente también.
2: Nuestro México lindo y querido es precioso y hermoso. Pero versus la gente que entra a México y se quiere quedar a vivir ahí.
0: Hay muchísimos americanos, hay muchísimas nacionalidades.
1: Pero no tanto como el hispano que queremos estar aquí.
2: Claro.
0: Hay mucha
1: gente. Somos 50 millones.
0: ¿Cuántos? Que está allá. A ver, vamos a ver.
2: De este lado, sí. Muchos. Ahorita paisanos indocumentados, más de 30 millones, veo. Que ya necesitan.
1: Ay,
2: ya necesitan un arreglo, un algo aquí.
1: Una amnistía.
2: Pero estamos hablando de que, por ejemplo, el turista en México, porque siempre te preguntan, Sí. ¿De qué viene? ¿De turismo, de trabajo, de qué viene? Porque son procesos diferentes.
0: Sí.
2: Entonces, de turista, tengo entendido que puedes durar hasta 6 meses.
0: Sí, te dan cierto tiempo.
2: Y luego ya se supone que te tienes que salir.
0: Se supone.
2: Se supone.
0: Pero no también, te andan buscando, ni te andan traqueando.
2: ¿Cuánto dura el visado que te dan aquí en Estados Unidos de turista?
0: Depende. Hay ciertos años. O sea, hay de 3, hay de 5, hay de 10. Ahorita han modificado muchas cosas. Sí. Entonces, antes había permanente, ya la quitaron. Entonces, sí hay cambios. Simplemente lo único que yo digo, lo que dice esta periodista es muy interesante.
2: Pero es que no nos conviene ponernos tan especiales, pues, con el turismo americano, canadiense.
1: No hay remesas, mijo.
2: El dinerito se necesita. Entonces, lo que quieres es, véngase para acá. Mira Cancún, en lo que se ha convertido.
0: Puro americano, puro canadiense.
2: El patio del gringo. Y eso en los 40, no me acuerdo en qué años eran. En los 30s, el patio del gringo era Cuba. Entonces Cuba se empezó a poner también políticamente pesado.
0: Sí.
2: Y mira cómo está
1: y
2: Cuba.
1: Y los mandaron a...
2: Respeto para todos mis hermanos cubanos, pero la verdad, ya he ido a Cuba.
1: Y luego en los 50s empezó Tijuana a reventar y toda la frontera.
2: Exacto,
1: y acá se venían.
0: Solamente en México, los procesos para los americanos y los canadienses, que bienvenidos sean.
2: Rápido.
0: Son más sencillos.
2: Oye,
0: y al mexicano se le hacen muy complicada para poder darse una vacación, para poder cumplir un sueño, porque está trabajando, está intentando cumplir sus cosas, llega con papeles, llega con todo bien y que le digan no. Y ni siquiera te escuchan y te tratan mal. Eso es lo ofensivo. Entonces yo estoy de acuerdo con esta periodista.
2: No, a veces ¿cómo vas a estar de acuerdo?
0: A veces la lana entiendo que mueve,
2: se va a acabar el dinero.
0: También es cuestión de dignidad.
2: A ver,
0: traten con dignidad a los
1: políticos
0: mexicanos.
1: Pobres, no. Sí.
0: Ay, pobrecitos que ya no roben. Nah, ¿qué?
2: Paisano, comadre, ¿tú qué piensas? Estamos en vivo en YouTube, arroba bueno mala feo. Vamos a leer tus comentarios. Y también ahí te va el teléfono 1-855-370-3100.
1: ¿Y qué dijo la presidenta, pues?
0: No, eso lo lanzó la periodista y esto se hizo tendencia y la gente lo está hablando.

0: Fernando. Ajá. Una periodista que hizo un tema que se volvió viral. Venga. Que está ahorita en tendencia. Ajá. Donde dice que así como los mexicanos hacemos un gran esfuerzo e invertimos, pasamos un proceso, esperamos meses para tener una visa de turista, los americanos y los canadienses deberían de hacer lo mismo para entrar a México, pasar por un tema de visado, dar un pago para poder entrar y disfrutar
1: el pago.
0: Los placeres. No de subir el pago, sino de que el proceso sea igual. O sea, que también entren, hagan una cita.
2: Afectaría más, ¿eh?
0: O sea, que hagan este proceso. Eso se volvió tendencia.
2: Sí.
0: Dice ella que muchas veces, como los americanos y los canadienses se van a México a vivir, ellos tienen más,
2: pues,
0: más lana. Todo ha subido de precio, que el mexicano ya no lo puede costear. Y es el tema de gentrificación, que se ha hecho viral en muchos momentos. Suben los costos también porque pues hay mucho turista. No hay precio.
2: Pero eso es
0: turista,
2: bueno, ¿no?
0: Ciudadano.
2: El turista es, o sea, el
0: ser turista bueno.
2: Es bueno, es una industria la cual
1: trillonaria.
2: Hay áreas en el mundo, que yo he visitado que si no hubiese turismo, mueren.
0: Claro.
2: O sea, solo de eso vive la gente ahí.
0: Claro.
2: Del turismo. Y estoy seguro que en nuestro México lindo y querido hay varios lugares donde tú les preguntas, oye, disculpa, ¿y aquí cuál es la fuente número uno de ingreso? El turismo.
0: Claro.
2: O sea, si paras eso.
0: Pero si tú tienes, tú dices, nada más te importa el turismo y no te importa tu gente, está cañón. Porque si es, ok.
2: Pero tu gente trabaja
0: para
2: el turismo.
0: Yo sé, pero tú dices, quiero el turismo que venga y de repente dices, ah, pero como viene el turista y el turista gasta más, tu renta te va a costar el doble.
2: Ah, no, bueno.
0: A la máquina, a ver, aguántame las carnes.
2: Ahí ya es un problema, no del turista, sino del gobierno. Porque si tú vives ahí y trabajas ahí, deberían de darte un descuentito o el terreno, la casa, el algo, dejártelo más.
1: No, mal. sí lo dan.
2: No, güey, al contrario.
1: En muchos lugares en México, eres mexicano, te dan cierto tipo de descuento.
0: No, y aparte.
1: Eres turista y te bajan una mordida.
2: Pero para subirte al teleférico, no para comprar un terreno.
0: Oye, pero aparte también dicen que no hay
1: ahí
0: control.
1: Está Infonavit.
0: De las, o sea, los americanos que van y rentan.
2: Ajá,
0: y de repente hay zonas como la Condesa, la Roma en México, ejemplo, que está lleno de extranjero.
1: Sí,
0: y antes costaba, vamos a poner un ejemplo, 3,000 la renta y ahorita cuesta 15,000 la renta. Y dicen, oye, ¿cómo es posible?
2: Sí.
0: Si yo he vivido aquí toda la vida, en mi trabajo no me aumentan el sueldo y yo tengo que pagar esto porque viene tanto extranjero. Entonces, esta periodista dijo esto y se volvió tendencia. Yo quiero saber qué opina la gente. 1-855-370-3100.
2: A ver, mira, tenemos a Tico con nosotros. Hola, Tico.
0: Tico.
2: Como el dulce.
0: Tico.
2: ¿Qué onda, Tico? Carnalito, ¿tú qué piensas de esto?
3: Fíjate que yo también estoy de acuerdo que pidiera algo de...
2: ¿Por?
3: Para los americanos y gente, porque... México es bien fácil entrar, o sea, la gente entra y ya es como si nada.
2: Oye, Tico, pero ¿para qué lo quieres hacer difícil si lo que necesitamos es que llegue el dolarito, el dinero, que se mueva,
0: que
2: se venda?
0: O sea, no es que no van a entrar.
3: Mira, no va a ser difícil para ellos, para la gente
0: aquí
3: no va a ser difícil. No va a ser difícil porque tienen la posibilidad económica.
0: Así
3: es. Y que se aviente también la vueltecita como lo aventamos nosotros.
0: Así es.
3: Una o dos veces en la cita.
0: Así es.
1: ¡Para!
2: ¿Pero para qué la haces más difícil, güey?
0: De todos modos, si quieren ir, van a ir. Nosotros también insistimos por venir.
3: De todos modos, van a ir.
0: Así es.
2: No, va a ser más difícil.
3: Y yo te aseguro que si ponen una cuota, una lo que sea, ellos lo van a pagar y todos modos son divisas para México.
0: Claro.
2: Ah,
0: mira, claro.
2: Un país que yo quiero conocer, claro. Yo en lo personal, me encantaría conocer, es China. Sí, conozco Beijing, conozco Shanghai, conozco Hong Kong, pero
1: yo
2: no
1: conozco chinitas nomás.
2: No conozco más adentro de ese país por el visado.
0: Sí.
2: Es un pedo, es un problema.
1: ¿China?
2: Lo poco que conozco, güey. China es un rollo para entrar, feo.
1: Porque vas de turista, pero si vas en negocio, te dan la visa rápido.
2: Mira, otro país que como estadounidense se te complica cañón y qué flojera, Brasil.
0: Sí.
2: También conocer Brasil. Un rollote.
0: Y te cuesta trabajo.
2: Tienes que hacer cita.
0: Y no te gusta.
2: Ir al consulado.
0: Eso nos pasa a nosotros los mexicanos cuando queremos venir aquí.
2: Pero
0: ese sentimiento.
2: Pau, pero flojerísima ir ahí. Entonces dices tú, voy a otro lado mejor y dejo mi dinero allá.
0: Pero yo te voy a decir una cosa. Yo cuando fui a los mexicanos les piden visa en Cuba, ejemplo, ¿no? Entonces yo cuando iba a ir a Cuba fui a la embajada. Y no sabes qué buenas personas en Cuba. cómo te atendieron, cómo te tratan, cómo fue todo el proceso. O sea, no te tratan como si fueras menos. Sí. Te tratan, oye, qué bueno que quieres venir a mi país, qué padre, ta, ta, ta, ta, ta, ta, ta, ta.
1: Porque necesitan la divisa.
0: Nosotros también necesitan, la necesitamos.
1: Necesitan el dinero, necesitan mover algo porque no hay nada en Cuba.
0: Nosotros también necesitamos.
2: Por eso, no hay que ponerla
0: hay
2: difícil.
0: Países.
2: Mira, tenemos
0: por eso,
2: a Lalo.
0: Pues, no es tanto lana lo que van a cobrar.
2: Hola, Eduardo, ¿qué peteo?
4: Yo lo que opino es que yo entiendo el resentimiento de Paola en cuanto a que a nosotros nos ponen muchísimos requisitos, pero yo creo que sí necesitamos el turismo.
2: Claro.
4: Y no se me hace justo que los turistas tengan que pagar porque el oficial que está dentro de ese cubículo no le quiere dar una visa a un mexicano. Los turistas no tienen la culpa de que los oficiales tengan esas restricciones, ya sea porque se las pone el gobierno o porque ellos mismos deciden no te la voy a dar. Los turistas no tienen culpa de eso.
0: Así es, los mexicanos no tenemos la culpa. No es resentimiento, es, ¿sabes qué? Se me hace justicia. Porque muchas veces nosotros entre los mexicanos no nos apoyamos.
2: Pero va a sufrir nuestra gente también, Pao. Si hacen eso, sufren.
1: Los vendedores no van a ver.

0: gran lugar. Singapur. A muchos lugares, ¿no?
1: Enseguida parece un punto.
0: Estados Unidos estaba en el número uno.
2: Y el feo.
3: A ver, chavos, regresamos con lo último en deportes. ¿Cómo le fue a tu equipo en esta última jornada? Híjola, cómo hace frío en la cima, muchachos.
4: En la cima del poste.
3: Bárbaro, la verdad.
4: En la cima del palo.
3: Fíjate, y el América jugó con equipo alternativo, ¿De qué se trata? A ver, ahorita regresamos enseguida. No te vayas, estamos en vivo a través de YouTube, arroba bueno malafeo. Y además también, no se vayan a ningún lado. Enseguidita, las ricas manzanas del bueno, la mala y el feo. ¿Cuántas manzanas trae Pao? Lo averiguamos a continuación.

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1: buscando llamada ganadora, hola,
0: nos dices cuánta recibió el maestro ese día. 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
16: Lunes, comenzamos la semana despejado, mínima de 76, máxima de 100. Martes, una mínima de 76, máxima de 97. Miércoles, mínimo de 77, máxima de 98. Jueves, una mínima de 77, máxima de 99. Y para el viernes, mínima de 77 con una máxima de 99. Esta es Cindy García con su pronóstico de La Invasora.
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0: apúntele, ha llegado el momento de saber cuántas manzanas le trae Pao como niña bien portada al profe.
1: Así es.
0: Muy bien, y recuerde que luego mi compa el feo también. Y en la próxima hora, el total de manzanas te hacen ganar 1,000 o más.
1: Oigan, yo hoy dije, me voy a lucir con el teacher.com.
0: Órale.
1: Le voy a traer una, dos, tres, cuatro, cinco manzanas. Porque tenía hambre, me dijo, I'm hungry. Sí. Yo le dije, I have five apples for you.
0: Mi pregunta es, ¿dónde las traes? Porque quema notas.
2: Mira, arriba
1: aquí,
2: trae dos.
0: Agarrar cinco manzanas.
2: Ya vi dos que trae.
0: No manches.
1: Aquí traigo cuatro y una en la mano.
2: Sí. Eso, dos arriba, dos abajo y una en la mano.
0: Entonces cinco manzanas.
2: Cinco manzanas trajo la Pau el día de hoy. Cinco.
0: Apúntele. Más adelante mi compa el feo nos dice cuántas trae. Y si en la próxima hora tú le atinas, le adivinas, sabes, vas a ganar $1,000. Eso. Oye, recibimos con nosotros directamente desde Guadalajara, Jalisco. Tenemos allá mi compita que quiero que me diga cómo la gente en Jalisco está viviendo. Que la América esté triunfando. ¡Wow!
2: Ya vas a empezar.
0: ¡Qué increíble!
2: Ya vas a empezar.
0: Tanto en Leagues Cup, también en la Liga MX. ¡Gabo!
2: ¡Sal! ¡Gabo! ¡Gabo! ¡Ay, Gabo! ¡Ay,
0: Gabito! ¿Cómo estás, mi hermano?
2: Gracias, Gabo. Gracias.
0: ¿Por qué no? ¿Por qué no, Gabo Sáenz? Hay que hablar de... vamos, ahora sí que rumbo a la 17 todos de la mano.
1: ¿Qué? Oye, pero... No le Gabo, quites valor al pueblo,
0: pero con equipo alternativo y hasta con el tercer portero, güey. Échate ese trompo a la uña. Bien.

0: Ándale.
1: ¿Qué pasó? ¿Qué pasó?
0: Oye, sí, vi el video. Vi el video. Porque, oye, no aprende Miguel Herrera el no engancharse, el no...
1: O
0: sea, ¿cómo puede un aficionado así?
1: Es la personalidad de él, hijo.
0: Puede estar refrescando tu tamaruta y todo, pero ¿por qué te enganchas?
1: Yo sé, hijo. No está bien.
0: Güey.
2: No.
0: Ajá. Eres más grande que el aficionado ese.
2: Oye, ¿lo golpeó o qué? Le están gritando un buen de cosas todos. Oye, Gabo.
3: Afuera te vas a cagar.
0: ¿Qué?
2: No le dijo eso, Gabo.
1: ¿Qué dijo?
2: No le dijo eso. Le empezaron a gritar y le empezaron a decir un buen de cosas. Y él le dijo, él se volteó y me dijo, me dices esto, pero si estuviéramos afuera, no me lo diría.
1: Es la misma, Pau, está retando.
0: ¿Para qué?
1: Está retando a golpes.
3: Si estuvieras afuera, te cagas. Así le dijo.
0: Sí, güey.
2: Está mal que se preste. Lo único que yo digo es la gente lo está provoca y provoca y provoca. Y suben, miren lo que me hizo.
1: Pero debe de controlarse él.
2: No, él se tiene que controlarse, obviamente.
3: A lo mejor una mentada de Mauser. Sí. No digo que todo. Pero a lo mejor una mentada de Mauser.
0: No, claro.
1: Y ya.
3: No te puedes meter con ellos.
1: No retes, no.
0: Mira, él es.
2: Sabemos que él tiene mecha corta.
1: Él pierde más.
2: Se sabe que es mecha corta.
1: Pero pierde más.
2: Querían hacer ese video viral.
0: El feo también.
3: Fue de la selección, tanto como jugador como técnico.
0: Sí, por. Míralo.
2: Por mecha corta.
0: También por mecha corta.
2: Claro.
0: No, y se perdió la oportunidad de subir. Y es lo que te digo, Gabo. O sea, no aprende. O sea, ¿qué está pasando?
1: Bueno, no aprende ni la hija, güey, va a aprender él.

0: Que leí que está viendo
1: la piojita, bueno, la piojita.
2: A ver, el día sábado completó la jornada del fútbol mexicano. Aparte de la jornada del fútbol mexicano, Santos empató a cero con Tigres. El América le ganó 2-0 al Puebla. El conjunto del Atlas, que decían ya que estaba para el título y demás. Y
1: repítelo.
2: No sé qué. Bueno, sí, dígame.
1: Dice la gente de atrás que no escucharon lo que dijiste del América.
3: Seguimos.
1: People in the back.
2: Bueno, ganó el América 2-0 al Puebla.
0: Ya estuvo. ¿Qué más?
2: Estás igual que Miguel.
3: A ganar.
2: A ver si. Vámonos afuera.
0: No.
1: Ah, tú también, Gabo.
2: A ver si no te.
3: ¿Quién ganaría?
1: Hoy no más.
3: ¿Quién ganaría de esta pelea? ¿Gabo Sainz o ganaría
0: el reposo, pero sí hay músculo?
1: Mira, te voy a decir algo. Gabo Sainz dice que no le gusta pelear. Yo nunca me he peleado, ¿no? Entonces, va a estar interesante. Yo creo que arañones. Mordisco.
0: Va a parecer una pelea de sumo.
3: ¿Dónde le vas a morder a Gabo?
1: Hay que hacer el reto.
0: Muérdele un pecho cuando estés peleando.
1: Señoras y señores,
2: 3-1 con el Querétaro. El Guadalajara empató de visita con el conjunto de los Tuzos de Pachuca.
3: Con la bolsita.
2: Y el equipo de Rayados perdió en casa, metió un equipo alternativo con el conjunto de San Luis y terminó perdiendo por 3-1 en la cancha del BBVA cuando se empezaron a salir la gente ya después de un rato. Y bueno, y el Toluca le ganó 4-0 al conjunto de Juárez. ¿Cómo se encuentra la tabla general? Ya lo decía el Pelón y lo adelantaba. Primer lugar, las Águilas del América.
1: Y 16 puntos, clasificados y clasificados a Liguilla.
0: Y
1: en Liguilla.
2: Prácticamente ya, aunque bueno, obviamente faltan esos 25-26 puntos que tiene que tener. Bueno, o sea, le faltan 10 más o menos para meterse a Liguilla, pero ya prácticamente está ahí en esa zona. Toluca, Xolos, Atlas, Guadalajara, Querétaro, León y Puebla son los equipos que están prácticamente en Liguilla. Estarían en este momento fuera. Rayados, Cruz Azul, Pumas estarían fuera de la liguilla del fútbol mexicano. Y bueno,
1: los grandes.
2: La Hormiga, con el conjunto del Olympiacos, ya debutó la Hormiga, enfrentó al conjunto de las Teras Actor y terminaron por ganar el partido. Ganaron 1-0, pero Hormiga falló dos muy claras.
1: Dos.
2: Ya con el conjunto del Olympiacos por las dos jugadas que tuvo. Tendrá partido de copa el conjunto del Olympiacos a media semana contra el Larisa. A ver cómo le va al jugador mexicano, que bueno, a ver, llegaba como goleador, pero siempre teníamos eso en la mente, que falló.
1: Oye, que fallaba. Pero tiene su tiempo contado, o sea, está bien, porque ahorita la puede fallar.
3: Está chavito.
1: Pero ya tiene que empezar a demostrar, digo, es su primer partido, el debut.
2: Claro.
1: Hubiera estado espectacular que debutara con gol. Gol,
3: imagínate.
1: Pero, a ver, por ejemplo, Pau, imagínate.
3: A ver.
1: Tú conoces a un chavo.
3: Sí.
1: O sea, la promesa, las amigas te lo vendieron así de no manches, qué bárbaro.
3: 10 de 10, es una joya.
1: Por X o Y motivo, el muchacho falló.
3: Sí.
1: En la primera, o sea, no. ¿Se la pasamos o no?
3: Es que la primera impresión sí importa bastante.
1: Pero luego imagínate una segunda, una tercera, tú dices, ¿qué está pasando? ¿Qué pedo aquí?
3: Dices ya.
0: Es nerviosismo.
3: No sirve para nada. Oye, no, pero sí, la primera impresión importa, ¿no?
2: Claro que te preocupa, sí. Obviamente esto ya dejó esa imagen, Hormiga tuvo dos jugadas para meter el gol y terminó fallando, así que desearle suerte a Hormiga para que empiecen a caer los goles, porque en un equipo como el Olympiacos, siendo el más grande de Grecia, debe empezar a crecer la presión y obviamente tiene que hacerlo,
1: sí.
2: Y
1: ha
2: criticado por lo menos.
1: ¿Sabes qué dijeron la prensa griega de la Hormiga?
3: ¿Qué?
1: Oye, no manches,
3: qué interesante.
1: No sé lo que dijeron, pero eso decían de la Hormiga.
2: No, qué cosa contigo, pero bueno.
1: Jala,
2: a ver, Santi Jiménez, por cierto, tanto que estuvo hablando de que llegaba no sé qué equipo, y demás, y bueno, su gran paso con el conjunto del Milan de 0-0 goles, o sea, terrible lo de Santi, bueno, que pudo hacer en prácticamente los últimos
1: otro.
2: Y bueno, ahora va a llegar al Porto.
1: ¿Qué?
2: Así que a ver cómo le va. A ver,
1: ¿cómo le hace? Oye, qué buena gente tiene Santi Jiménez,
2: O sea, claro.
1: ¡Wow! De no tener equipo, de no hacer
0: nada. Es la pinta que tiene el vato nomás.
1: ¿Qué pedo con Santi Jiménez? ¿Qué está pasando?
0: Es marqueta.
2: Incluso también en la Copa del
1: Mundo.
2: Dejaste porque
1: qué imagen.
2: Minutos,
1: claro.
2: Por ahí contra Corea.
1: Dicen que siguen el.
2: Pegaste una sola vez al arco.
1: Está en el Azteca, ¿no? Ahí está todavía. Ahí está en el Azteca tirado todavía, Santi. O ya
0: es imagen, es vendimia.
3: Sí, es no, que bueno, es carita.
2: La verdad es que es un tipo que es muy comercializable.
3: Sí.
1: Wow.
0: Hello.
2: Muy comercializable.
0: Como yo.
2: Pero la verdad es que, bueno,
3: bien carita.
2: Tenías esa opción de jugar en el Mundial, no le pegaste una sola vez contra Corea. entraste los últimos.

0: minutos contra Inglaterra. ¿Y qué tuviste? Nada.
1: Nada. Pero no es perfecto, pues. No es 15 perfecto.
0: O 20 minutos se la pasó 30 afuera del campo porque terminó.
1: ¿Como yo?
0: Terrible.
2: El feo de la selección mexicana.
1: Tres horas de show, pero una hora y media en el baño. Pero voy y vengo. ¿Te das cuenta? O sea, voy y vengo.
0: Tú eres nuestro santo.
3: Haz de cuenta.
1: Y miras cómo hay patrocinios. Hasta pañales ya me dieron.
2: Es por tu cara tan bonita.
3: No, pero qué suerte, la neta, o sea.
2: Es que fue uno de los.
3: Demostrar.
2: Bueno, no sé, a ver, Gabo, ¿qué opinas? Según yo, sí fue uno de los más vendidos en el mundial. Con marcas. Yo lo veía a Santi Jiménez.
1: Vendimia.
2: Él y Memo Ochoa.
0: Ahí está Memo Ochoa, exactamente. Sí. De los más vendidos, y quizá Edson Álvarez, otro. Porque
3: increíble.
0: Fue, realmente Santi era de los que más se vendía, y pues no, en la cancha nomás no funciona.
2: Ey.
0: Y este chico, como bien dice el feo, pues tiene un gran representante, ya quizá
1: claro.
0: Tiene un representante así, ¿no?
1: No, yo no, no, el pelón, pobrecito, no
3: sí,
1: le cae
3: no,
1: nada.
3: Sí, no, o sea, fue que cayera algo acá de este lado, pero no, mira, ya lo quisiera.
1: El Santi Jiménez es como la comida de chatarra. Oye, la venden mucho, pero no hacen nada,
3: ni siquiera salieron los que realmente jugaron, los que realmente demostraron, los que realmente hicieron.
2: Pobrecito.
0: Bueno, Lira, el viernes ya platicábamos que a lo mejor ya tenía el Mónaco, pero ya hay un acuerdo de palabra. Pero no se ha hecho oficial la contratación porque tienen que liberar una plaza de extracomunitario. Así que como bien está el acuerdo de palabra, como bien ya está ahí con el equipo, puede caerse el traspaso de Lira, que fue de los que mejor jugó. Así que, pues bueno, a esperar a ver qué pasa. Y bueno, también el tema con el Chucky Lozano, que jugó partido contra el conjunto de San Diego, el futbolista mexicano. Terminaron por perder 3-1.
3: No, hombre.
0: Pero hizo el gol Chucky Lozano. Y al final del juego se le acerca Mickey Varas, que era su ex técnico en el conjunto de San Diego. Y terminó por no querer saludarlo. Ya
3: no.
0: La experiencia dice que no lo vio y demás. Pero clarito se ve que no lo quiso saludar. Entonces, a ver.
1: Wow.
0: Sería un tema normal. Mickey Varas le dijo, yo no cuento contigo, y lo separó del plantel de San Diego. Entonces.
2: Ala.
0: Claro que tuvo que haber quedado ahí algún resentimiento.
3: Wow.
0: Y Mickey Varas va, yo creo, buscando el saludarlo para provocar eso.
3: Que oye, Gabo.
0: Y echarle la culpa.
3: No sé por qué, pero el Chucky Lozano me está dando vibras tipo Carlitos.
1: Tipo el Chícharo.
3: No, güey. Carlos Vela, o sea.
1: También.
3: Me está dando ese, no sé si.
1: Se le sube, güey.
3: Platicó con él, o habló mucho con él, o sea, lo mismo también, así medio de. No te saludo, sí te saludo, no quiero ir a la selección, no me vale más.
2: ¿Cuántos años tiene?
3: Mundial, ¿para qué quiero mundial?
0: Vidas, ¿no?
3: ¿Qué pedo, güey?
2: Oye, Gabo, ¿no te has dado cuenta que a lo mejor los futbolistas pasan por cierta edad donde tienen esta onda circunstancial?
3: ¿Será?
1: ¿Sabe?
0: Puede ser, digo, la verdad es que, a ver, Lozano lo mencionó y sabemos lo que pasó en el último mundial. Lozano era un muchacho que podía haber sido material de selección, incluso se lo dijo Javier Aguirre, pero necesito que estés jugando, y él dijo, no me interesa jugar, no me interesa ir con la selección y prefiero guardarme con el contrato que tengo con San Diego, que bueno, es un contrato millonario, y que prefería que le siguieran pagando a ir al mundial. Tiene 31 años, pero sí es una realidad. A ver, Carlos Vela, también en su momento, dijo, ya fui con selección, jugué y demás, y no pasó nada y no cambió nada, así que ya no voy a ir. Lo seguían buscando para que fuera selección. Acá el Chucky Lozano también, pues, en su cabeza pudo haber dicho, a ver, ya le metí gol a Alemania, hicimos uno de los mejores partidos de la historia, clasificamos, no pasó nada, nos eliminó Brasil, ya, ¿para qué voy a la selección?
3: O sea, lo mismo que Carlos Vela.
0: Creo que el jugador se vuelve soberbio, ¿eh?
3: Sí.
1: A mí que son actitudes, algo hay de pleito con alguien, sí.
3: Wow.
2: O a lo mejor ya dice, ya, púa.
1: Dame un aplauso.
2: Sí. ¡Bravo!
1: Exijo un aplauso.
2: Pero
1: espérame.
2: Qué espectacular.
3: Y por esto le van a dar su aumento de nueva cuenta.
1: Y no lo duden.
3: Ya no quiere.
1: No lo duden.
3: Y el feo ya no quiere.
1: No lo duden.
3: Ya. Va a renunciar y sale con aumento.
2: Así es.
1: No,
0: terrible lo tuyo.
1: Tienes que cuidar las cosas buenas, güey.
2: Oh my God.
3: ¿Dónde la gente te sigue, Gabito, en redes sociales? Que esté bien al tiro con los deportes y que no se pierdan también tus narraciones, porfa.
0: Ah, muchas gracias. Ahí me pueden seguir en @GaboSainz en el X y Twitter.
1: GaboSainz
0: en el Facebook, en Instagram y TikTok, en GaboSainz1. Empiecen a seguirme ya. Denle seguir ahí
3: Denle follow.
1: Necesito un millón follow ahorita.
3: A Gabo Sainz.
1: En el OnlyFans. Bigfoot Fat Toe. Hashtag Tinaco.
3: Eso. Te queremos, Gabito.
2: Oye, el Gabo, seguramente.

0: más adelante en el bueno, la mala y el feo.
1: El chisme es...
2: ¡Mira!
1: Oigan, ¿qué creen, chavos?
3: What happened?
1: Que el TikTok le canceló, le bloqueó su cuenta a la ex esposa del Chapo.
2: ¿Qué? ¿Por qué?
3: No.
1: Ahorita les cuento.
3: ¿Ex esposa? ¿Ya están divorciados?
1: Ya no.
3: Sí.
1: Ya, según yo, ya. Bueno, ¿sí? Eso dice la internet.
3: Ah, ok.
1: O es un run.
3: ¿Sabe?
1: A Emma Coronel. ¿Por qué se lo canceló?
3: ¿Por qué?
1: Ahorita se los platico. Y no solo eso, la ex mujer de Bad Bunny, bebé, la ex novia, lo demanda por 40 millones de dólares.
3: ¿Pero qué le hizo?
1: Ahorita
2: le tiró el celular, yo creo.
1: El hijo de Will Smith hizo un restaurante. Dice que aquí la gente no va a pasar hambre. Y él no pide dinero a cambio.
2: ¿Qué pide? ¿Cachetadas?
1: ¿Qué pide? Ahorita se los platico porque el chisme es...
4: ¡Mira! Y atención porque quieren averiguar cuántas manzanas le trajo mi compa el burro, el feo.
1: Ay,
4: que además también llegó tarde, sin tarea, despeinado. Pues cuántas manzanas le trajo el barbero para que lo pasara de año. Tienes que averiguarlo enseguidita porque... Esa cantidad más las que le trae pausazo al profe te va a hacer ganar $1,000 o más. ¡Suerte!
0: Cuenta las manzanas más ricas, el bueno, la mala y el feo. Así como estos ganadores.
1: Muy bien, equipo, muy bien.
4: ¿Cuántas manzanas?
3: Bien, ahí tenemos también a mi compita Gabo Sainz.
1: Gabo Sainz.
2: ¿Cómo tragamos?
1: ¿Te acuerdas una vez que Juan Gabriel, y ya lo han dicho otros artistas, de no me tomes fotos de abajo? Porque se me ve papada y me veo diferente, ¿no? Ahorita el pelón estaba en una toma donde se veía un poco panzón, pero no es que el pelón esté panzón.
3: No,
2: está marrano.
4: Es la cámara.
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3: Hoy te regalo tres pasos para reprogramar tu mente y triunfar en el amor. El primero es, haz un análisis de tus pensamientos diarios. Lleva un registro de esos pensamientos tóxicos que pasan por tu mente, de las veces que te dices tengo mala suerte para el amor o cosas similares. Este ejercicio te hará consciente del porcentaje de pensamientos negativos que tienes en tu día a día. Te detendrás a pensar sobre lo que piensas de manera autocrítica. Segundo, establece bien lo que quieres hacer. Cada mañana repite tus declaraciones de éxito amoroso. Haz tus afirmaciones con convicción, sin sombra de temor o duda. Por ejemplo, doy y recibo amor a raudales sin límites hasta que rebose. Y tercero, elimina los pensamientos negativos que detectas reemplazándolo por afirmaciones de amor, fidelidad y felicidad de pareja. Y visita ladoctoramor.com.
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3: ¿Deberías perdonar a tu pareja infiel por tus hijos? Cada caso es diferente y no podemos generalizar, pero lo importante es que perdones para hacerte un favor a ti misma, por tu propio bienestar emocional y espiritual, porque perdonar es obligatorio, mientras que dar una segunda oportunidad es opcional. La infidelidad es una de las más justificadas causas de separación y divorcio. Sin embargo, para toda regla hay una excepción, y cada caso merece un análisis particular, como lo sustento en mi libro El Poder del Amor, Ágape, cómo restaurar tu matrimonio después de una infidelidad. Ahora, quien es infiel pierde la confianza del ser amado. Para recobrarla tendrá que hacer méritos y demostrar un verdadero propósito de enmienda, pues el arrepentimiento solo no basta. Y el miembro de la pareja que perdona tiene que hacerle saber al otro que le dará una segunda oportunidad porque lo ama, pero que no habrá en ningún caso una tercera, ya que la reincidencia traerá consigo la separación definitiva.
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5: ¿Qué comidas nos pueden realmente ayudar a luchar a la inflamación que nosotros tenemos en nuestro cuerpo? La primera es una de las cosas y un secreto que nadie sabe. El agua, familia. Parte de las cosas importantes es que el momento que estamos tomando agua, en lugar de refrescos, en lugar de bebidas energéticas, en lugar de todas esas cosas que tienen azúcar agregada, puede hacer una gran diferencia en nuestra vida. Al momento que nosotros también estamos utilizando vegetales, puede hacer que nuestro organismo funcione de una mejor manera. Por otro lado, el hecho de evitar grandes cantidades de productos procesados puede ser una diferencia tremenda, porque si estamos tratando de quitar la inflamación y le estamos poniendo una hamburguesa triplemente frita, pues eso no ayuda absolutamente a nuestro cuerpo.
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2: El chisme es vida. El chisme es vida. Oigan,
3: what happened?
2: Quiero que ahorita las personas que están, si están desocupadas, si no están manejando o si trae a alguien al lado, chequen su cuenta de TikTok.
3: ¿Por qué, Pao? ¿Qué pasó?
2: ¿Por qué? Porque hubo una locura.
4: A ver, estoy chequeando.
2: A mucha gente le bloquearon la cuenta.
3: No.
2: Mucha gente, o sea, dicen.
3: Hicieron limpia masiva TikTok.
2: Hubo
3: ¿o qué?
2: Una limpia masiva en TikTok y de repente estabas así y usuario no encontrado.
3: No.
2: Borraban tu cuenta.
4: ¿Qué?
2: Y hubo muchas personas que les borraron la cuenta. No se ha dicho por qué, pero hay un run y obviamente dicen que porque mucha gente vio las reglas. ¿En qué sentido? De que suben contenido que no deben de subir, muestran cosas que no deben de mostrar, hablan de cosas que no deben de hablar.
4: Exactamente.
2: Feo, pero compartiendo un video de otra persona que sea chistoso y a lo mejor es bullying, ya estás tú infringiendo. Entonces, empezaron a borrar cuentas y una de las cuentas que borraron es la de Emma Coronel.
3: Ándale.
2: Esto en TikTok, 1.5 millones de seguidores más o menos.
3: Ahí la llevaba.
2: Y la bloquearon.
3: ¿Cómo?
2: La borraron, la eliminaron y todo. Y la
3: gente pero se estaba divirtiendo mucho últimamente.
4: ¿Con qué se divertía?
3: Con su cuenta de TikTok.
2: Es que hacía batallas.
4: Pero hacía comentarios también de su marido, de las cosas que hacía el marido. Entonces está hablando de cositas.
3: Pero qué tiene, o sea, pero platicar a qué olía el perfume, dónde me conoció, dónde lo conocí. Creo que eso no va contra la ley, creo yo.
4: Sabe, no, la neta.
2: No sé, pero le cerraron la cuenta de TikTok y la gente está, pero ¿por qué habrá sido? ¿Qué? Eso que tú dices, pues a lo mejor pudo haber sido.
4: A lo mejor sí tiene sus restricciones de las pláticas que debe tener en una cuenta de esas, ¿no crees?
2: Un día el pelón me contó, ¿te acuerdas del video que me enseñaste? ¿Con quién estaba? ¿Con qué artista estaba? Y que le empezaron a decir, oye, ella es la exmujer de...
3: Sí, eran unos... Era un rapero o reggaetonero, creo que era puertorriqueño, panameño, algo así.
2: Sí.
3: Y el vato le empezó a echar el perro a Emma Coronel.
4: Ey.
3: Y en los comentarios le empezaron a poner, también que me caías.
2: Que descanse en paz.
3: Vuela alto.
2: Sí, bien mala
3: onda. Y el vato, ¿por qué me están diciendo? No, y a mí.
4: No sabía quién era.
3: Dice el vato inmediatamente. No. No, a mí las mujeres ni me gustan.
2: Me gustan los hombres.
3: No, mi novio no sé. Sí.
2: Pero al inicio le estaba tirando la onda. Y ya después no.
3: No, pues, ya más se la sabe. Ya más se la sabe.
2: ¿Quién sabe la verdad? Pero chequen su cuenta de TikTok y vamos a ver qué es lo que va a pasar. Oye, Bad Bunny bebé. Oigan, pues esa frase de Bad Bunny baby, bebé, chiquito, my love. Fíjense qué dice una exnovia de Bad Bunny, que un día él llegó y le dijo, oye, hazme un favor, grábame esta frase.
3: A ella.
2: A ella, dijo, oye, ay, sí, oye, toma, toma, te doy $2,000, grábamela, no seas gacha.
3: Oye.
2: Y en ese momento su novia... Le dijo, va.
4: No le ha de verdad dado dinero, ¿sí?
2: $2,000. Le dijo, oye, grábame esta frase, te doy $2,000. Jala, sí, jalo. La chava la grabó y ya dijo, Bad Bunny, bebé. X pasó y hoy esta chica lo está demandando por $40 millones.
4: Es lo que todos decimos cuando hablamos de Bad Bunny.
3: Oye, pero ¿la usa a ella en la frase?
2: Dice esta mujer que él sigue utilizando la frase en sus canciones, en sus videos.
3: De ella, de su voz de ella que grabó.
2: Y que ella ya no ha recibido las regalías y que ella necesita $40 millones por lo que él ha generado
4: con
2: esa frase.
4: Pero así fue, quedaron en un acuerdo, hubo un contrato aquí a recibir regalías.
2: No ha sacado. Ella,
4: si ya le pagó, ya tiene el derecho de negarle.
2: Así es.
3: Le pagó $2,000 por grabar.
4: ¿Tiene? Pues eso es lo que ofreció.
3: Se acabó, ¿no?
2: ¿Por qué lo va a demandar? Ya no me ha pedido permiso de usar mi voz. $40 millones. ¿Quién creen que gane esta demanda?
4: No creo que gane. No.
3: Yo digo que la va a ganar Bad Bunny.
2: ¿Sí? ¿Tú crees?
3: Sí, yo creo porque, por ejemplo, o sea, si él puede demostrar que, mira, o sea, sí me grabó.
4: Claro.
3: Yo le pagué. Ya es mío.
4: Ese era el trato que hicimos.
2: ¿Sí? Híjole,
3: al menos
2: pero si está loco de que ella, porque ve que él está creciendo, quiere abusar, o también está loco el hecho de que él esté generando con su voz y que no le no le colabore.
3: Pero al menos, Pau, que haya un contrato que diga, por cada vez que yo lo use.
4: Son $2,000.
3: Sí, como por ejemplo, el comentarista, el que presenta las peleas de box.
2: Sí.
3: Él sí tiene su frase, que tengo hasta miedo de decirla. pero él sí tiene su frase registrada.
2: Sí, que nadie la puede decir.
3: Si tú la utilizas y hasta el audio de él lo utilizas, demanda.
2: Está de loco.
3: Sí, de hecho lo
2: utilizaron
3: para...
2: La importancia de tener a alguien que te guíe, ¿no? Porque a lo mejor tú estás muy chavito, muy emocionado y te dicen, oye, ayúdame con esto, y tú, $2,000 es un buen, y a futuro...
3: ¿Sabes a él dónde lo contrataron? Ahora para el partido de Noruega contra Inglaterra en Miami.
2: Sí.
3: Cállate, feo, no lo digas, que te va a caer la demanda, güey. Te va a caer la demanda.
2: Al feo.
3: Sí, aguas, güey.
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3: Sí, seguimos con los mitotes que nos trae Pau, pero antes queremos enterarnos cuántas manzanas trae mi compa el feo, que llegó tarde.
2: Ey.
3: Sin tarea.
2: Ya se quiere ir al baño.
4: Traje una canasta.
3: El profe ya lo tiene harto al profe.
2: ¿Mm? Pobre profesor.
3: ¿Cuántas manzanas le trajiste, feo, al profe?
4: Al profe le traje 1, 2, 3, 4, 5, 6, 7, 8, 9, 10. 15 manzanas.
3: 15.
4: ¡Oye! Una canasta, 15 manzanas. Ay, para que haga apple pies, y es que llegué tarde y se las merece mi profesor hermoso. 15 manzanas le traje al profe. En la hora siguiente, si nos dice la cantidad correcta, la suma de las que trajo la Pau y la mía, te ganas $1,000. ¡Oh, ma!
2: ¡Qué bonito, feo!
3: Apúntele, apúntele.
4: 15.
2: Oigan, ¿y qué creen? Que el hijo de Will Smith sacó un restaurante que se va a llamar, que el concepto es I love your restaurant, ¿no?
3: I love your
2: restaurant. ¿Y qué es esto? Dice que no importa cuánto dinero tengas, tú puedes comer ahí. Ejemplo, llegas y dices, híjole, solo traigo $5,
4: te pagas un pedacito de lechuga.
2: $5, no. Ellos te van a servir de comer.
3: Una servilleta.
2: Y tú vas a pagar lo que tú consideres o lo que tú puedas.
3: Oh,
2: entonces dice que estas personas que lamentablemente no tienen que comer, no tienen que probar, pueden ir ahí y si tienen $1, $1, y él lo va a recibir. Y dice que con esta iniciativa él va a ayudar a que la gente pues no tenga hambre y poder colaborar. Me parece muy correcto, ¿no? ¿Qué opinan? La
3: sí,
2: neta, me gusta.
3: Muy chido.
4: Lo veo muy difícil.
3: Ese concepto ya existe, ¿eh? Ya existe, pero sí son restaurantes también así muy altruistas.
2: Sí.
3: Y está muy padre porque hay gente que pues no tiene la posibilidad de pagar.
2: Claro.
3: O que sí tienen la posibilidad.
4: ¿A poco
3: que
4: dan steak en Laster?
2: No, creo pues que...
4: Nunca he probado el caviar, me da una libra, nomás traigo una cora.
2: No, pero él dice, hay que ser generosos en la vida,
3: claro.
2: O sea, hay que intentar que la gente pues pueda probar, no creo que den steak and lobster, o sea, tampoco
4: ¿El
2: creo
4: ¿A qué se dedica ese morro?
2: Él es, bueno, era modelo, es el hijo de Will Smith.
4: ¿Es el que salió en una película de karate?
3: ¿Es ese?
2: Sí.
4: ¿Es ese?
2: Sí, sí, sí. ¿Se acuerdan? Empezó con esa película de Pursuit of Happiness, ¿se llama?
3: The Pursuit of Happiness, sí.
2: Busca de la felicidad.
3: Sí. Ajá.
2: Y luego fue sacando más cosas.
3: El
2: luego dijo
3: Kid.
2: Que no quería hacer películas.
3: ¿Es el Karate Kid? ¿Te acuerdas?
2: Sí, bonito, estaba precioso.
4: Ajá.
2: Y luego se dedicó a la modelada y luego dijo que ya no quería. O sea, su carrera ha estado... Entra afuera.
3: Pero lo poco que yo lo vi actuar, bueno, las películas, muy bueno.
2: Mi vida, ¿sí? Estaba precioso.
3: Muy, muy bueno, nada más de que no sé por qué ya no se quiso dedicar...
2: A esto.
4: Me
2: a
4: gustó
2: esto.
4: El título que... Pursuit
2: of Happiness.
4: Así voy a hacer una y un video, loco.
2: ¿De
4: cuando
2: qué?
4: Me agarren ahí en los masajes. ¿Qué anda? Ando buscando la felicidad.
2: ¡Ay!
4: In the pursuit of happiness, with the chinita.
2: ¿La felicidad?
3: ¿With the chinita?
6: Ay, aquí se ve uno muy pelón.
7: ¡Qué lindo!
6: Y otro medio feo.
7: ¿Gemelos?
6: Ah, ya vi otra más.
7: ¿Son tres?
6: Sí. El bueno, la mala y el feo.
7: ¿Dónde?
6: Pues en la app de Euforia.
8: ¿Eso es un comercial?
2: ¡Saludos! Que los que andan como el feo buscando la felicidad.
4: ¡Uy! ¡Que no nos agarren!
2: En los masajes, en las loncheras.
4: ¡Uy, qué rico!
2: En los restaurantes y en todos lados. ¡Saludos! Y también saluden a su esposa para que mejor se porte.
3: ¡Ah, no! Imagínate.
4: También que ibas.
2: ¡Sazonidero!
3: Y atención porque más adelante, en esta hora, todavía no, pero pendientes y buzos caperuzos, vamos a buscar llamada ganadora. Para que se lleven $1,000 o más con las ricas manzanas del bueno, la mala y el feo, ¿eh? ¡Qué perrón! ¡No te despegues!

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1: ¿Qué tal? Muy buenos días, les saluda Eli Venegas y este es el breve informativo del bueno, la mala y el feo. Trump logra control de 65 mil millones de barriles de petróleo venezolano tras nuevo pacto. Donald Trump anunció un acuerdo con Venezuela que permitirá a una empresa conjunta operar y desarrollar 17 campos petroleros con reservas probadas de alrededor de 65 mil millones de barriles de petróleo. Una fuente cercana al acuerdo reveló a CBS News que la presidenta interina de Venezuela, Delcy Rodríguez, otorgó una concesión de 100 años para explorar los yacimientos. Publican supuestas fotos de Nicolás Maduro tras acuerdo petrolero entre Venezuela y Estados Unidos. Unas supuestas fotografías de Nicolás Maduro fueron difundidas este domingo en las cuentas que el depuesto mandatario venezolano mantiene en redes sociales. En momentos de acercamiento entre los gobiernos de Venezuela y Estados Unidos tras la captura del ex líder chavista. Las imágenes, acompañadas de un mensaje atribuido a Maduro, muestran al exmandatario con un pantalón y una sudadera gris, mientras realiza con las manos el conocido gesto de la paz. Y casi 20 años después, juez invalida confesión del presunto cerebro del 11 de septiembre. Un juez militar de Estados Unidos invalidó la confesión de Khalid Mohammed, señalado como el presunto cerebro de los atentados del 11 de septiembre del 2001, entregó a agentes del FBI hace 20 años, al considerar que sus declaraciones no fueron obtenidas de manera voluntaria. Hasta aquí llegamos con el breve informativo del bueno, la mala y el feo, les informó Eli Venegas. En redes sociales, Eli Venegas Radio. Excelente día.
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3: A ver, chavos, más adelante vamos a regresar con experta psicóloga Sandy Caldera para preguntarle, yo creo que un tema salva matrimonios.
4: ¿Cuál?
3: Muy, pero muy importante. Cuando nos casamos, nosotros como hombres, esta es, atención, para que las mujeres no digan, ay, ¿por qué nos están hablando a nosotros? Esto es para que usted escuche, señora. Cuando nosotros nos casamos con ustedes, queremos una esposa.
4: Así es.
3: Queremos una amante.
4: Una compañera, sí.
3: Compañera, o sea, todas las facetas de mujer que, pero sobre todo yo creo que es bien importante eso, una compañera, una esposa, amante, amiga, ¿por qué no? Alguien que nos acompañe, que nos atienda, todas esas cosas bonitas. Pero preguntarle a Sandy Caldera, la experta, ¿por qué hay mujeres que se olvidan de ser esposa cuando tienen hijos y se convierten en solo mamás?
4: Sí.
3: Digo que no está mal, pero ahorita lo vamos a platicar a fondo y a lo mejor, compadre, comadre, esto te está pasando a ti en tu matrimonio y te va a ayudar. Así de que no te despegues, ya regresamos. Y también más adelante, en esta hora, todavía
4: ¡uy,
3: no!
4: ¡Qué emoción!
3: ¡Suerte! ¡Te puedes ganar $1,000! ¡O más! Ahí vienen las ricas manzanas del bueno, la mala y el feo, ¿eh?
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6: Me van a abrir en el bueno, la mala y el feo.
7: ¿Pero por qué quieres que escuche eso?
6: Porque...
7: Yo no te descuido.
6: No, es para algo, para un bienestar tuyo, mi amor.
7: Ey, a ver, ay, sí, ya regresamos enseguida. Y atención, porque en cualquier momento, todavía no, pero aguas, ahí se vienen las ricas manzanas del bueno, la mala y el feo para que te ganes $1,000.
6: ¡Dólares!
7: Suerte, en cualquier momento, buzos caperuzos, chavo.

0: Ella es la psicóloga que nos va a echar la mano porque en veces tenemos problemas con la pareja, sí, y que no nos entiende, que ya, Andrés, retírate de eso. Ya estás muy viejo.
1: ¿Así te dicen?
0: Estoy con, sí, sí, estoy con los nietos. Ey, hay mucha, ey, mujer que en realidad cuando recién te casas y empiezas a tener familia, cuidan más a los chamacos. Te descuidan a ti,
1: sí,
0: ya no te atienden como antes,
1: no,
0: ya no te dan el cariñito.
1: Y ahí te va. Las mujeres son muy también, y las entiendo, las entiendo. Ustedes son muy mentales, son protectoras, son muy mentales también. Si mentalmente no están
2: estables
1: en el momento, no hay cachondeo,
0: no va a haber,
1: no hay nada.
0: Entonces, no va a haber.
1: Uno de repente, y te lo digo por experiencia, uno de repente así como que pues empiezas a sentir la pielecita y todo. Y,
0: oh, no, bueno, pues somos...
1: ¡No! ¡No empieces!
2: Claro.
1: ¡No empieces! ¡Aquí están los nietos!
2: ¡Eso es el problema!
1: ¡Aquí están los niños! Y tú así de... ¡Ah, pero están en otro cuarto! ¡No, no, no! ¡Espérate! Pero es que
0: ¡ándale, de ladito!
2: ¡Claro! Si no es están ahí. Es que ¿sabes qué pasa? Que muchas veces la mujer, al tener una familia y un hogar que cuidar, ella se enfoca en le voy a dar buena comida, le voy a dar cariño a los niños, lo voy a tener limpio, a mi marido le voy a tener la...

0: ropa, ta, ta, ta.
1: Pero
0: ta, ta, ta,
1: a la hora del otro necesitamos atención, Pau.
0: Se abandona, feo. Se abandona por los demás y no trabajas en ti. Trabajas, nada más te preocupas por los demás.
1: Ni en tu pareja, por eso vamos a preguntarle y darle la bienvenida a la que sí sabe. Porque ella para eso estudió. Ella es la psicóloga más top, la del bueno, la mala y el feo. ¡Sandy Caldera!
2: ¡Sandy! ¡Sandy! ¡Sandy!
3: ¿Cómo estás, Sandy?
4: Buenos días. Good morning. Bueno, ¿cómo están?

0: Claro. Primero se es madre que mujer, ya cuando tú eres mamá, pues ya tú ya no cuentas, o sea, tú ya no, tus necesidades, tus gustos, pues ya quedan a un lado, ya no, tú ya no. Entonces, ¿qué pasa? La mujer tiene una confusión. Eso sin contar que a veces también la mujer se empieza a caer, a deprimir. Por lo mismo, porque obviamente no tiene ella una motivación, no tiene ella un deseo de continuar hacia adelante, porque bueno, sí, tiene sus hijos, tiene su marido, pero la verdad es que a veces hay muy poco reconocimiento hacia la labor de la mujer, sobre todo cuando están netamente en la casa, ¿eh?
1: Sí. No, sí hay reconocimiento, ¿cómo no?
2: Es que hay reconocimiento por lo que hace en la casa, pero una mujer se quiere sentir deseada.
1: Claro.
2: Y a veces el hombre también ya está acostumbrado de verla y todo, y no le dice, oye, qué bonita te ves, le da su agarrada en alguillo.
1: ¿Cómo no? O sea, sí, te deseo ahorita.
3: No. Uno lo hace y lo, no empieces.
1: Ey.
3: Están los niños.
1: Ya retírate.
3: Ahí vas. Tú nomás piensas en eso.
1: Estás muy viejo para eso.
3: Te lo juro.
1: ¿Sí?
3: Frases célebres de ustedes.
1: Bueno, más piensa porque no funcionas.
0: Déjate, digo, tampoco quiero justificar, porque yo creo que sí hay una cosa muy importante. Yo creo que también nuestro cuerpo nos empieza a hablar y también nos empieza a decir, hey, o sea, aguas, cuídate, porque esto no tienes que ser ni por el marido, ¿sabes? Eso es por ti, es
2: por
0: como
2: ti.
0: Esa Así parte es. De que tú tienes que estar sana, tienes que estar bien, tienes que estar hermosa. Entonces, claro, el marido es una consecuencia, lo ve como algo lindo, que te arregles, que te pongan linda, pero eso es por ti. Y ahí es donde yo me peleo con las mujeres, porque les digo, a ver, si el marido no te mira, entonces quiere decir que ya te vas a convertir tú sola en un mueble, pues no.
1: No,
0: levantarse, claro que no.
1: No, claro.
0: Ahí es donde sí entra el amor propio también.
2: Sí. Oye, mi Sandy pregunta, muchas veces la mujer se dedica tanto a su hogar y tanto a lo mejor a darle el amor a la pareja con los cuidados de su ropa, de su comida, de que todo esté listo a tiempo. ¿Qué les puede recomendar? ¿Que a lo mejor le bajen un poquito a esto para que ellas trabajen en ellas y le den lo otro? ¿O cómo llegar a ese equilibrio perfecto?
0: A ver, no, para empezar, no somos Mujer Maravilla, ¿sale? O sea, no podemos con todo. Y eso es algo que yo les digo, porque si no, se van a debilitar. Entonces, efectivamente, hay que tratar de optimizar tiempo. Ejemplo, fíjate que otra vez platicaba con una ejecutiva, que aparte de todo es mamá de tiempo completo. Y ella me decía, yo cocino un día a la semana y voy congelando, ¿no? Entonces ya das cuenta que nada más saca su topercito, si viene a gusto.
1: Ajá. Claro.
0: Te das cuenta que les calienta la comida y ya.
1: Ajá.
0: Dice, y otra cosa que también hago, dice, es que yo me paro primero que todos y me acuesto al último. Le digo, ¿y eso?
1: Ay.
0: Dice, en la mañana me paro a hacer ejercicio y en la noche me hago mi skincare, que es mi tiempo para mí. Entonces me parece fabuloso. O sea, como que ese tipo de ideas que de pronto, a ver, también hay que dejar la flojerita a un lado. Entonces, sí es importante entender que también yo tengo esa, no culpa, pero sí responsabilidad.
3: Claro. Tenemos con nosotros a experta psicóloga Sandy Caldera y estamos platicando sobre mujeres que se olvidan de ser esposas por ser mamás.
2: Sí.
3: Y digo que obviamente es súper importante ser
2: mamá. Claro.
3: Pero por ejemplo, Sandy, una pregunta. Uno como marido, ¿cómo le puedes hacer saber a tu esposa de, oye, mi amor, me siento descuidado, siento que te estás dedicando mucho a los niños, digo que te lo agradezco y está muy bien, pero que yo también necesito recuperar a mi pareja?
2: Sóbame.
0: Hay tres palabras mágicas aquí, mi querida Pelón.
3: A ver, venga.
0: ¿Cómo te ayudo? ¿Sí? Porque es muy fácil decirle a la mujer, yo sé, me siento muy descuidado, me siento abandonado. Aquí es, a ver, va, díselo, y está bien, porque es cierto. Pero entonces, mi amor, ¿cómo te ayudo? ¿Cómo le hacemos? Porque hay una cosa muy importante, los hijos son de los dos, pues. Los hijos son de los dos. La casa la ensuciamos los dos. Entonces, sí es importante también.
2: ¿No te gustó la respuesta, va? A ninguno de los dos le gustó ayudar.
3: Es que pero luego hay otras tres palabras mágicas, que es hoy juega el América.
1: No, ya son
2: cuatro. Son cuatro.
1: En la casa del Pelón hay cuatro letras mágicas.
3: ¿Cuáles
2: letras?
3: Son?
1: Obedece. Y cállate los cinco.
2: Oye, mi Sandy, entonces pedir ayuda. Que el hombre ofrezca su ayuda para que la mujer se sienta en equipo.
1: O sea,

0: Mira, incluso me pueden hacerse como juego. Yo tengo una parejita que de pronto me platica que dice, cuando yo lo veo lavar los trastes, sé que quiere cenar. O sea, ¿sabes? Quiere
1: cenar.
0: Entonces, sí. Entonces, por ejemplo, pueden agarrar de broma, pueden hacerlo como parte de un juego también. No, otra cosa que se dice es que no pierdan ese erotismo. Eso claro. También es muy importante. O sea, de pronto llévatela un hotelito, escápate con tu esposa, hazla sentir así como que, ay, mamacita, cómprale una lencería linda. O sea,
2: un hotel.
0: Cosas, no, pierdas, sí.
2: Estamos hablando de nuestras viejas, ¿verdad?
3: Claro, ¿no? Que sí, a tu esposa.
1: ¿A hotel?
0: Claro. Mira, escucha. Yo quiero tener.
1: ¿Qué chiste va a tener? ¿Es la misma?
0: Oye, el otro.
1: ¿Vamos a ver tele o qué?
3: Vamos a ver tele.
2: Me llevo el PlayStation.
0: ¿Qué risa que le da? Velo.
2: No.
3: Es que, Sandy, el hombre, la mujer cuando se siente deseada, la mujer sí es mujer maravilla. Cuando una mujer se siente deseada, mueve cielo, mar y tierra por su hombre.
1: ¿Qué va a hacer?
3: Pero si me la voltean a ver.
1: Llévate la Biblia, Chayo.
2: Vamos a ir a la alberca o a qué vamos a hacer.
1: A la alberca. Oye, Sandy, ¿sabes cómo tengo el problema mío? Es que está la Chayo atrás de mí lavando trastes y me dice, vamos a ver la película, Simón Fierro. Me siento en el mendigo couch, le prendo y estoy guachando yo la movie. Pasan 15 minutos y sigue atrás de mí lavando platos o haciendo de comer. Le digo, no la ibas a ver. No, pero es que tengo que hacer, déjalos, mañana los lava los platos.
2: Y las cucarachas bien felices.
1: O sea, ahí están todas.
3: Oye, pero el otro día el se despierta y le dice, mira este cochinero.
0: No, pero aparte, mira, hay una cosa muy importante aquí. Lo que dice el otro tiene mucha lógica. También es cierto. Muchas veces la mujer tiene una obsesión porque la casa esté limpia, los niños.
1: ¡Está loca!
0: Y está bien, pero también tú te cansas. Ahora, señora, ¿vamos a ver la tele? Pues sí.
1: Siéntate.
0: Bien, señora. Siéntate con él, pégale el agarrón. Claro. O sea, también hay que.
2: ¡Ándale!
0: No tiene que perder el erotismo. Es de los dos lados, pues, ¿sabes? Es de ambos lados. Para que él también se sienta cómodo, se sienta bien contigo. Y no pierdan eso.
1: Claro, hasta sin ropa porque, me siento en el sofá.
2: Oye, porque luego quiere meter una mano, Sandy. O sea, ya están, mira. Y a veces los niños ya están dormidos, ya está todo. Y luego tú ya te quieres poner romántico y todavía. No, ¿por qué te gusta?
1: Mira, que nos está viendo el gato. Sí. O sea, en mi caso. Pues sí.
2: Chale.
3: Sí, no, sí, ¿sabes qué tenemos que trabajar, Sandy Crow, las mujeres? Que muchas veces después de que la mujer tiene hijos, su cuerpo ya no regresa a ser de la misma forma. Y también hay mucha inseguridad, ¿no? De chill, se me ve aquí. Se me ve acá, no me siento cómoda.
2: No pasa nada.
3: Es que la mujer no sabe eso y es importante que ustedes les digan eso.
1: A la hora de la calentura no te
3: para ustedes, pero la mujer.
2: En las estrías ahí, en la celulitis.
3: La mujer no lo siente, ¿sí o no, Sandy?
0: No, sí, cierto. Pero ¿sabes también qué pasa? Es muy importante algo que aquí es básico, caballeros. Así como dijo ahorita Raúl, no pasa nada. No me lo digas a mí, a ella, mi amor.
3: Así
0: no
3: es.
0: Pasa nada.
3: Es hermosa.
0: Ahora.
1: Claro.
0: Si por ejemplo, también entrar en el equipo. Tú ves que estás subiendo de peso. Hey, amor, ¿qué onda? Hay que comer más saludable. Yo también ando bien agüitado porque, ¿sabes qué?
2: ¿Estás diciendo gorda?
0: No, es que los dos. los dos, ¿sabes? Es que.
1: Pero es beneficioso. Sí. Es bueno. Sí, es imagínate. El otro día dice el pelón que encontró el control remoto que no encontraba por meses, ¿no?
3: ¿En dónde estaba?
1: Estaba en la lonja, dice.
2: En la tercera lonja de mi vieja. ¡Oye! ¡Y el gato perdido! Y el hámster de mi hija, ahí estaba.
0: Guapísima tu esposa, mentiras. ¡Qué bárbaro!
2: No, Sandy, la ¿dónde la gente te puede seguir en redes sociales? Llamarte también si necesitan una consulta, porfa.
0: Por supuesto que sí, estoy como Sandy Caldera en todas las redes sociales, Sandy Caldera, y estoy en el 619-451-7037, 619-451-7037. Ahora, el miércoles voy a traer la segunda parte.
2: A ver, venga.
0: Segunda parte. También nosotros vamos a verlos guapos, claro. Y la neta, sí. También se nos dejan antojar, les aviso, ¿eh?
2: No. ¿Qué?
3: Ellos dos son muy antojables.
2: ¿Pero cómo?
3: Para los tacos.
0: Claro. ¿Eh?
1: ¿Sí? No somos tamales.
2: Gracias, Sandy, te queremos. Atención, ¿quién se quiere ganar $1,000 o más?
1: Pues yo.
3: Pues yo, obviamente.
2: Compadre, yo te invito a que marques para que te veas bien antojable con $1,000. ¿Quién no se ve?
1: Hasta yo, güey.
2: Mira, cuando te lo ganes. te acuestas en la cama, te echas,
1: y los
2: te
1: tiras ahí al lado.
2: Aquí lo bien antojable te vas a ver. 1-855-370-3100. Ahí regresamos con la llamada ganadora. Así de que suerte para todos ustedes. Y mujeres, por favor,

0: Atención, porque llamada ganadora, te estamos buscando para participar en las ricas manzanas del bueno, la mala y el feo. La oportunidad de llevarte $1,000 o más. Si hoy no se llevan esos $1,000, se acumulan para lo que es el día de mañana, entonces tendríamos $2,000.
1: Así ay, que, no suerte, manches, suerte. Imagínate, espero si hayan puesto mucha atención. 1-855-370-3100.
0: En la hora anterior, Pao llegó con cierto número de manzanas para el profe. Y luego llegó mi compa el feo también. Como él llegó tarde, el feo, y sin la tarea. Que porque se la había comido el perro, dijo la tarea, ¿o qué?
1: Ni perro tiene.
2: No.
0: ¿Qué pasó? ¿Por qué no trajiste la tarea?
2: No, se me perdió el libro de la tarea.
0: Ok. No que lo hayas empeñado o vendido.
2: Bueno, hace mucho que no tengo ese libro.
0: Y le trajo otras manzanas al profe.
2: Hay un frío.
0: ¿Cuántas en total? $1,000 para ti. Buscamos llamada ganadora. Bueno, ¿cómo te llamas? Bueno.
3: Hola, Rosario.
2: Hola, hey.
1: ¡Rosario!
2: ¿No eres la Chayo?
0: ¡La Chayo!
2: No, es mi vieja.
3: Después estoy llorando. Pero después te voy a responder feo.
0: No llores.
3: Estoy emocionada.
1: ¿Por qué, mi amor?
3: Llevo 4 años en este país y todos los días los escucho.
0: Ay, Chayo.
3: Todos los días me levanto a las 6 de la mañana para escucharlos.
2: Amor,
3: bueno, a ver.
2: ¿De dónde eres, mi amor?
1: Reina.
2: ¿De dónde eres?
3: Vivo en Chicago, pero soy
0: ¡Chicago!
3: De
2: ¡Cuba!
3: ¡Cuba!
1: Mi vida es estar preciosa.
2: ¡Ay, la mana!
1: Oye, mi reina, ¿qué harías con la lana si te la llevas, chiquita preciosa?
3: Bueno, voy a hacer un poquito solamente lo que hace el feo. Y lo ¿qué? Otro, voy a ayudar a mi familia y a mis amistades en Cuba, por supuesto.
0: ¡Qué bueno!
1: ¡Ay, mi reina!
0: Oye, Chayito, pregunta, 4 años apenas que vives en Chicago o que ya vives acá en Estados Unidos o cómo estás, ¿acabas de llegar o cómo?
3: En Estados Unidos.
0: Pero muy bien, mi amor.
3: Un día escuché el programa y ya me quedé... Y me sé un montón de palabras de las de ustedes que no
0: qué
3: me
0: padre.
3: Las
1: sabía. Ay, mi
0: no, hombre. Me encanta.
2: Fierro para la Chayo.
0: Chayito, gracias mi vida por escucharnos. El bueno de Chayito. Feo. Toda la gente de Chicago, los queremos mucho. Chayito, ¿escuchaste la hora anterior?
3: ¿Cuándo van a venir? Por favor.
0: Cuando nos invites.
1: Pronto.
0: ¿Sí?
1: Me encanta Chicago.
2: Yo quiero conocer a la Chayo, esta oye, Chayo de Cuba.
0: Y nos vas a hacer una
1: videollamada.
3: Yo también, pero quiero conocer también a mi tocaya para dar unos cuantos consejitos para ti.
0: Ándale,
1: ¡ay! ¡Consejo!
2: No involucres.
0: Oye, Chayito, hay para probar tu ropa vieja.
2: Ay, qué rica comida.
3: Ay, la comí el viernes aquí en un restaurante de mexicano. Ay.
0: Ah, muy bien. Que irnos a comer todos contigo, Chayito.
1: Hay que ir.
0: Mi amor, ¿escuchaste?
1: Ay, reina hermosa.
0: En la hora anterior, Chayito, dime que sí, por favor. Dime que sí escuchaste.
3: Sí. Okay, por supuesto. Ahí te va. Todos los días.
0: $1,000. Chayito, $1,000. Quiero que me digas cuántas manzanas Pao le trajo al profe. En la hora anterior, ¿cuántas dijo?
3: 5.
0: ¡5!
2: ¡Ay, Chayo!
1: ¡Muy bien, Chayito!
2: Ahí la llevas.
1: Bien.
2: Y después yo di la cantidad de
3: Feo.
2: Mi amor.
3: Sí.
2: ¡Ay, ya lo dijo así!
0: ¿Cuántas el feo? ¿Cuántas trajo?
3: 15.
0: 15. ¿Y un total de? ¿Cuántas son en total?
3: 20.
0: ¡Ya ganó!
2: ¡Chayo! ¡Qué rico se mueven las cubanas!
0: ¡Felicidades, Chayito!
3: Déjenme decirles algo.
0: Dime, Chayito.
3: Todos los días yo he ganado. Incluso cuando han dado el de para ir a Las Vegas, los he ganado. Porque los he anotado. Pero bueno, nunca había entrado a llamar. Gracias. Chayit.
0: Ay, mi vida, te queremos. Oye, felicidades. $1,000.
1: Podemos hacer una videollamada contigo. Te queremos ver.
2: Yo quiero conocer a la Chayo.
3: Es que estoy en la cama, pero es que yo le he mandado.
2: ¡Ay, mejor! Ay, Chayo, ¡mejor, me Chayo! Eso. Está mejor así.
3: No, que estoy muy fea, no.
1: Ah, no, mi vida.
2: No hay mujer hermosa fea por donde esté en la cama.
0: Por donde esté y acostada. Chayito, te queremos mucho. Felicidades.
2: Te amo.
0: $1,000.
2: Te quiero, Chayo.
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1: Se viene el video viral.
2: ¿De qué se trata, Pau?
1: Oh my God, oh my goodness. Ahí está. Un papá a gusto en su sala.
2: Qué bueno.
1: Sin zapatitos.
2: Qué bueno.
1: Y su hija. Le está haciendo masajito en los pies.
2: Oh.
1: Ay, papito, yo te voy a cuidar, masajito, para que se le quite el estrés. Llegó la mamá y se enceló.
2: ¿Qué?
1: ¿Qué pasó?
0: ¿Por qué?
1: ¿Cómo
0: happened?
1: Sucedió esta cosa? Cáigale a YouTube, arroba bueno, malo, feo, que tengo video y no se vaya de aquí.
0: Señores, wow. 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
2: El video viral.
3: Ay, qué cosa. Oigan, es que la neta yo sí creo que uno en la vida tiene más afinidad con ciertas personas.
0: Ok.
3: Puedes querer a dos personas igual, a tu madre y a tu padre, pero eres más afín a alguno.
0: O sea,
3: conectas más.
0: Tu favorito.
3: No es tu favorito, pero ejemplo, tienen el mismo carácter, les gustan las mismas cosas, te sientes más en confianza de comunicarle lo que sientes. Siempre creo que hay mayor conexión con alguno de los dos. Okay. Amas a los dos porque los dos son tu papá y tu mamá, pero a lo mejor dices, ay, quiero platicar esto, voy con mamá. Ay, quiero ver algo de un negocio, voy con papá. O sea, esto tú vas creando como tus lazos en ciertas cosas. Pues quiero que caigan a YouTube, arroba bueno, mala, feo, para que vean este video, que me parece muy cómico, muy chistoso, porque sí es cierto, sí pasa.
0: ¿Cierto?
3: El tema de los celos. Muchas veces es de que vas y le dices, ay, mamita, te quiero. Y el papá, ¿y a mí no me quieres?
4: Sí.
3: O vas con el papá y le das un abrazo y la mamá.
4: A mí me da
3: y
4: eso.
3: A mí no me abraza.
4: A mí me da eso con mi nieto. Él se dirige mucho a la Chayo porque la Chayo lo ha consentido mucho.
3: Sí. Okay.
4: Y a mí casi no me pela y me.
0: ¿Qué? Digo,
4: ¿y yo?
0: Wey, ¿y sí. ¿Te desvives por tu nieto?
4: Sí, güey. Y, ay, grandpa. Y a la Chayo.
0: No, y
3: sientes feo.
0: A mí me pasa con mi vieja de que todavía ella quiere poner a prueba.
3: Sí.
0: El amor de los nietos. Y por ejemplo, se graba videos donde los haces correr al niño hacia ti, abrazarte. Y todos se vienen, o sea, los tres nietos que tenemos, los tres se vienen para acá. Los tres, ni uno le quedó.
3: ¿Qué
0: contigo?
3: Feo.
0: Oye, conmigo pierde. Sí,
3: es que
0: pierde.
3: Sí, a lo mejor tú eres más divertido, más cariñoso, juegas con ellos.
0: ¿Sabe?
3: O sea, esto pasa. ¿Y qué pasa en este video viral?
0: A ver.
3: Pues está la hija haciéndole masaje a su papá en los pies porque acaba de regresar del trabajo. Le lleva su rica chela.
0: Oh, okay.
3: Órale, papi, yo te voy a consentir hoy.
0: Qué rico.
3: Y tres doritos después que llega la mamá. ¡Fi, fi, fo! Oye, ¿por qué estás masajeando a tu papá a mí? ¿Cuándo me has masajeado? Yo también trabajo, no se vale. ¿De qué se trata esto? Oh my God, oh my goodness, cáigale a YouTube, arroba bueno mala feo y pushele play.
5: ¿Qué haces, Chabela? ¿No seas barbera? ¿Pues quién les hizo mandar los pies a mi mamá? Ay, mira el otro bien puesto.
6: Que mire, mi baby se me cuida.
5: Falta que quiera que le echen aire con un abaniquito, unas palmitas.
7: Pues si pudiera, también lo haría.
5: Ay, ¿esto algo quieres, verdad, Chabelita?
7: No, ay, es que claro. Pásale todos los días a trabajar y regresa bien cansado, es lo más que pienso por él.
5: Yo también me canso y todo de tanto estar aquí en la casa limpia y limpia y nunca
0: señora.
5: Ni una sobadita de pies me das.
7: Amá, te la pasas aquí en la casa sentada, amá.
5: Ay, seguramente, seguramente, nomás
3: y el papá en silencio.
5: Trabaja y yo no hago nada.
6: Mi bebé, si me quieren, es.
7: Pero no es lo mismo, mamá, estar todo el día en el trabajo, desde las 6 de la mañana, parado, haciendo cosas, hay que estar nomás aquí en la casa, mamá. O sea, obviamente estoy descansando, no digo que no, pero pues no es lo mismo. Estos pies se van a trabajar, son los que me compran todo.
5: ¿Qué hubo? Eso, que si no fuera por eso, no. Hasta una bien fría te trajo, mira.
7: Claro. Cuando me pide otra, güey, se la traigo también.
5: También. Pues no más porque te mantiene. No más por eso.
7: No, pues es que también es mi papá.
5: Esa sobadita, Margarito, te va a salir más cara que haber ido allá con una masajista profesional.
6: ¿Quieres que vaya con un masajista?
5: No, no, con final feliz.
7: No, no, no.
5: Esto vale, chaval.
0: Pero no pasa nada.
4: ¡Ala! Ay, qué rico. Masaje.
0: Comprarle unos zapatitos, su bolsita,
4: pues sí.
0: Algo a la hija. Hasta con gusto lo hace uno, no pasa nada.
3: No, yo
0: nada.
3: Sé,
0: qué
3: pero
0: rico.
3: Es que, ¿sabes qué? Sí, yo creo que sí se siente celito de, ay, ¿por qué a mí no? No es mala onda, pero muchas veces también dice, ¿por qué lo prefiere él que a mí si yo le hago absolutamente también todo? Y la hija está enamorada del papá. Y yo creo que las mujeres siempre se enamoran del papá y los hombres de la mamá. No sé qué opinen, no sé si ustedes vean eso así.
0: Yo, era más afín con mi mamá.
3: Sí.
0: Yo sí. Yo. ¿Tú, feo?
4: Yo con ninguno, güey.
0: ¿Ni con Doña Cuca?
3: No.
0: ¿Qué?
4: Yo era afín de mí.
3: ¿Afín de mí?
4: Yo quería nomás yo.
0: Ah, qué a toda madre.

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6: Lunes, comenzamos la semana despejado, mínima de 76, máxima de 100. Martes, una mínima de 76, máxima de 97. Miércoles, mínimo de 77, máxima de 98. Jueves, una mínima de 77, máxima de 99. Y para el viernes, mínima de 77 con una máxima de 99. Esta es Cindy García con su pronóstico de La Invasora.
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1: Y ahora, el pronóstico del tiempo en La Invasora.
2: Lunes, comenzamos la semana despejado, mínima de 76, máxima de 100. Martes, una mínima de 76, máxima de 97. Miércoles, mínimo de 77, máxima de 98. Jueves, una mínima de 77, máxima de 99. Y para el viernes, mínima de 77 con una máxima de 99. Esta es Cindy García con su pronóstico de La Invasora.
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3: Para algunos, este es el sonido de bueno.

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5: Lunes, comenzamos la semana despejado, mínima de 76, máxima de 100. Martes, una mínima de 76, máxima de 97. Miércoles, mínimo de 77, máxima de 98. Jueves, una mínima de 77, máxima de 99. Y para el viernes, mínima de 77 con una máxima de 99. Esta es Cindy García con su pronóstico de La Invasora.
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13: Lunes, comenzamos la semana despejado, mínima de 76, máxima de 100. Martes, una mínima de 76, máxima de 97. Miércoles, mínimo de 77, máxima de 98. Jueves, una mínima de 77, máxima de 99. Y para el viernes, mínima de 77 con una máxima de 99. Esta es Cindy García con su pronóstico de La Invasora.
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Es un lunes y dicen que ni las gallinas ponen. Y sabes que normalmente siempre ando bien pilas, pero hoy sí como que digo yo, ah, yo soy gallina y no quiero poner. Pero aquí andamos, oiga, para acompañarlo en esta tarde. ¡Qué calor hace! Estamos en sintonía de La Invasora 96.7, 107.9. El que está echando gritos en este momento y hasta las 7 de la tarde es tu compa Meño. Así que quédate con nosotros en La Invasora.

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1: Ahí te va, gente.

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6: Lunes, comenzamos la semana despejado, mínima de 76, máxima de 100. Martes, una mínima de 76, máxima de 97. Miércoles, mínimo de 77, máxima de 98. Jueves, una mínima de 77, máxima de 99. Y para el viernes, mínima de 77 con una máxima de 99. Esta es Cindy García con su pronóstico de La Invasora.

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Es 31 de agosto, último día del mes, y después le damos la bienvenida a septiembre. Hoy es Día Nacional de Comer Afuera. O sea, ármate un picnic con tus hijos, con la familia. Yo sé, está caliente, pero pues bueno, disfruta ahí la sombrita, ¿no? Día también de el Matchmaker, National Matchmaker Day. ¿Tú has tenido una persona que te ha ayudado a ser como ese cupido y ayudarte a encontrar el amor de tu vida? ¿Se lo agradeces o lo maldices? Es Día Internacional de la Solidaridad, recordando que hay personas más necesitadas que nosotros. También es Día Internacional de los Afrodescendientes. Si tú eres afrodescendiente, hoy te decimos felicidades. Día Internacional de la Obstetricia y Día Internacional de la Conciencia acerca de la sobredosis. 31 de agosto y escuchas La Invasora.

La información que obviamente miramos este fin de semana y es el operativo de agentes migratorios que dejó más de 100 personas detenidas en el Corralón. Este es un bar del vecindario Berclair durante la madrugada del día domingo, según informó Memphis Noticias, en el sitio de la organización comunitaria Vecindarios 901. Participaron en el operativo el Servicio de Control de Migración y Aduanas, conocida como ICE, un grupo de trabajo de Memphis Safe Task Force y el Departamento de Policía, que según Vecindarios 901 apoyó controlando el tráfico de los autobuses utilizados para el traslado de los detenidos. Se reportó por la mañana los primeros indicios del operativo con base en publicaciones de la organización de Memphis Noticias. Operativos comenzó alrededor de la 1 a.m. Un testigo que estuvo presente habló con Memphis Noticias bajo condición de anonimato y dijo que autobuses utilizados para trasladar a los detenidos llegaron uno por uno a lo largo del operativo. Según el comunicado de Vecindarios 901, los agentes llegaron al lugar con una orden de registro basada en una investigación sobre máquinas de juego y presunta actividad relacionada con drogas, con una orden de arresto para las personas presentes en el establecimiento. La testigo también aseguró a Memphis Noticias que había menores de edad dentro del establecimiento al momento del operativo y que cuando las personas que estaban afuera comenzaron a darse cuenta de lo que ocurría, llamaron a sus hijos que se encontraban dentro de este lugar. Obviamente, muchos han cuestionado y hablado mucho acerca de esto, si era o no era una redada migratoria, si era o no era un nightclub, si era una discoteca. Y bueno, lo que sí es una realidad es de que lugares como estos están más probables en ser, digamos, cateados, ser investigados. ¿Por qué? Porque dentro de clubs nocturnos, dentro de bares, suceden muchas otras situaciones ilegales, las cuales pueden llevar a una investigación. El problema es que durante la investigación, a lo mejor no en contra de personas indocumentadas, pero digamos de propietarios en relación a venta de alcohol a menores, drogas, evasión de impuestos, etcétera. Durante esa investigación, pues usted, si está en ese lugar, podría también, igual que estas personas, ser afectadas. Así que, obviamente, tome las precauciones necesarias, evite lugares para así prevenir estas situaciones y terminar en una detención. Lo que está pasando, esto es de nuevo en Memphis, Tennessee. Usted lo miró en redes sociales y nosotros te lo estamos trayendo en cobertura a través de La Invasora.

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0: Señores y señores, es hora de irnos a los deportes. Para eso tenemos a Gigi con la información. Adelante, Gigi.
1: Gracias, Meño. Y pues bueno, vamos con la información. Se terminó el primer tercio del torneo Apertura 2026. Algunos equipos han comenzado a separarse entre los competidores y algunos otros se han quedado totalmente rezagados en la lucha de la clasificación. Con 11 jornadas por disputar, así marcha el fútbol. Después de una racha de 3 partidos sin conseguir la victoria, los dirigidos por Joel y King volvieron a la senda del triunfo tras derrotar a los Rayados de Necaxa en el Estadio Victoria. Con ese triunfo, los cementeros suben en la clasificación, aunque todavía están fuera de zona de liguilla, así que ahí está para la raza de Cruz Azul. Bueno, vamos con los Pumas, quienes según de los universitarios les está costando bastante trabajo adaptarse a la idea de Esteban Solari. Después de su aventura en Leagues Cup, los felinos no saben lo que es ganar y este fin de semana cayeron ante los Xolos de Tijuana. Pero bueno, en América con suplentes y sigue líder. Guillermo Almada prefirió guardar a sus titulares para la semifinal de Leagues Cup ante Monterrey, por lo que para enfrentar a Puebla sacó a toda la banca para que sumaran algunos minutos. Aún con la banca, América derrotó Club Puebla y se mantiene en el liderato. Por otro lado, el rebaño sagrado le costó su visita a la Bella Airosa, donde no pudieron pasar del empate frente a los Tuzos del Pachuca. Y bueno, vamos con Santos, quien sumó su primer punto. Después de 5 partidos, Santos Laguna por fin logró sumar su primer punto en la apertura 2026 luego de igualar sin goles frente a los Tigres de Víctor Manuel Bucetich. Después de la derrota del FC Juárez ante Toluca, los laguneros salieron del último sitio de la tabla general de la apertura 2026. Y después de ser jornada, los 8 mejores de la apertura 2026 quedan de la siguiente manera: el América 16 puntos, el Toluca 13, Tijuana con 13 puntos, Atlas 12, Guadalajara 11, Querétaro en sexto lugar con 10 puntos, León 10 puntos en séptimo lugar y con 10 puntos Puebla en octavo lugar. Y bueno, se van a jugar la fecha 7, Juárez, Pachuca el día viernes 4 de septiembre, Atlético de San Luis contra Chivas el sábado, Tigres, NECA, sábado 5, el Atlas, Atlante, también el sábado 5 y Cruz Azul, Santos Laguna para el domingo. Yo soy Gigi en vivo desde Las Vegas, Nevada, con tu reporte deportivo en el show de Meño.
0: Gracias, Gigi. Nosotros vamos a regresar a la música, que a través de la canción a toda hora somos la invasora avanzando en esta primera hora de programación del show de Meño. Ese soy yo.

Si llevas el nombre de Ramón, Amía y Consuelo. Bueno, hoy es Día de tu Santo, te decimos felicidades para ti que estás en sintonía de La Invasora. Y bueno, una famosa frase dice, no estar muerto no es estar vivo. Tú estás vivo o muerto en vida. Escuchas, La Invasora.

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Últimamente de la invasora. Bueno, ya desde hace 10 años y la invasora 25 años al aire contigo, ¿no? Bueno, Karim León revela la primera parte del setlist que cantará en el Sphere de Las Vegas. Te voy a dar todas las canciones en el orden que van a ser tocadas, ¿eh? La arrolladora Banda Limón sorprende con Si las miradas mataran Deluxe. Esto y más detrás del escenario en minutos.

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Bueno, fíjense, Karim León revela la primera parte del setlist que va a cantar en el Sphere de Las Vegas. Como sabemos, pues bueno, este hito histórico para Karim, pues bueno, está calentando motores y va a estar, como sabemos, en la esfera de Las Vegas. Hay mucha expectativa. La lista de 7 canciones entre éxitos y recientes, ¿no? A través del vaso, me lamenté, ojos cerrados, como lo hice yo. Al chile sí, decrete, ahí estabas tú. She hurts like tequila, secuelas de amor, love to be loved, ruca, ese vato no te queda, la buena, el amor de mi herida. Casi oficial, no es por acá, cuando la vida sea trago. Esas son las canciones, como las va a ir interpretando. Ahí está el primer set. Esta residencia está programada en septiembre de 2026 con 7 presentaciones, convirtiéndolo en el primer artista latino en encabezar un espectáculo en el recinto inmersivo. Fechas confirmadas: viernes 4, sábado 5, 6 y luego el 10, 11, 12 y 13 de septiembre. Bueno, la arrolladora Banda Limón de René Camacho, una de las más queridas del regional, presenta oficialmente Si las mentiras mataran Deluxe, un proyecto cargado de sentimiento. El sello inconfundible, tras más de 4 décadas, la edición Deluxe, se suman 3 llegadoras cortavenas, pero también bailables. Mira Bebé, Fracaso Seguro y Hoy Ya Me Voy, con Fracaso Seguro como tema principal, que reinará listas y ya da de qué hablar en las plataformas, y está muy buena la rola, ¿eh? Así que ahí está la arrolladora. Y bueno, el cantante Cristian Nodal aclaró que supuestamente su presunta presentación anunciada para el 10 de octubre en el Domo Care de Guadalajara, de Guadalupe, Nuevo León, es falsa y pidió evitar que compren boletos. La fecha comenzó a circular en redes, pero el equipo salió a desmentir con un comunicado oficial difundido el 30 de agosto informando que no corresponde a ningún evento oficial ni forma parte de la agenda oficial del intérprete. El equipo pidió no dejarse sorprender y evitar compras de boletos ante posibles ventas fraudulentas, consultar únicamente canales oficiales. Así que no se dejen llevar, dicen por ahí, por las estafas en las redes sociales. Y bueno, tampoco no se dejen llevar por estafas. Busquen a alguien que le ayude a hacer el catering, que son profesionales, saben de comida. 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
7: Lunes, comenzamos la semana despejado, mínima de 76, máxima de 100. Martes, una mínima de 76, máxima de 97. Miércoles, mínimo de 77, máxima de 98. Jueves, una mínima de 77, máxima de 99. Y para el viernes, mínima de 77 con una máxima de 99. Esta es Cindy García con su pronóstico de La Invasora.
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La Invasora está celebrando 25 años al aire. ¿Y dónde estabas tú hace 25 años? ¿O dónde estabas tú la primera vez que escuchaste de La Invasora? Platícanos en el 1-866-306-6366. ¿Tienes alguna anécdota? A lo mejor, no sé, mandaste saludos a través de la radio. ¿Conociste a alguien a través de un evento de la radio? Platícanos. O es más, ¿te hizo enojar un locutor? Desahógate con nosotros. 1-866-306-6366. 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

El documental de la esposa del pastor en Netflix realmente nos trae a todos como expertos en, no sé, relaciones fallidas, en relaciones tóxicas, en banderas rojas. Pero lo que llama la atención de todo esto es obviamente la importancia de escuchar a las personas cuando están en una relación tóxica. ¿Has visto la película, la serie? Bueno, no te la quiero arruinar, así que no vamos a hablar mucho de eso, pero pues ahorita dialogamos un poco. ¿Escuchas? La invasora.

Yo sé que todos conocemos Apple Maps y Google, ¿no? Pero ¿te acuerdas de MapQuest? Bueno, fue uno de los sistemas de navegación que utilizábamos en aquellos tiempos, ¿no? Bueno, si tienes cierta edad, probablemente es de que lo recuerdes. Si no, we'll be right back with you, ¿ok? Bueno, gracias a Donald Trump, MapQuest nuevamente puede ser quizás conocido y reconocido por algunas personas que nunca estaban al tanto de esto. Fíjate, esta página web de mapas fue lanzada en el 96 y eclipsada años después por Google Maps, ¿no? Ha regresado inesperadamente a la primera línea tras negarse a cambiar el nombre del lago de Ontario por Lago América, pero no se ha quedado ahí. No tan solo dijo, yo no lo voy a cambiar. Ha creado una herramienta que permite a cualquiera rebautizarlo como quieras. Y las redes han hecho el resto, ¿no? Entre las propuestas compartidas por usuarios aparecen nombres como Lago Hormuz, Lago del Golfo de México, o quizás esta más interesante, Lago Archivos Epstein. Referencia, obviamente, al revuelo político que ha causado con el presidente y estos archivos. MapQuest incluso puso su propio ejemplo para arrancar el juego. Lake, are we doing this again? Algo así como que otra vez estamos haciendo eso, según es lo que le han puesto. Tú también puedes entrar en este momento a MapQuest y ponerle el nombre que tú quieras a el lago, ya que al parecer tu presidente es exactamente lo que está haciendo. Y sin ofender a los trompistas, amigos míos que tengo, ¿verdad? Vámonos con más de la buena música. ¿Tú cómo le pondrías al lago? Si tuvieras la oportunidad de, digamos, ponerle un nombre, ¿qué le pondrías? Si tuvieras que hacer una, digamos, anotación política.

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Si tienes alguna duda, alguna pregunta, puedes llamar en este momento a Melissa. Recuerda que la registración arranca a las 6 de la tarde. En cuanto te registres, vas a poder entrar a tu clase. 903-251-3097, o puedes simplemente llegar a Grace Español en el 3215 Old Jacksonville Highway, no muy lejos de Home Depot, para que usted vaya y se registre en estas clases. Si usted dice que lo escuchó aquí conmigo en La Invasora durante la hora de break, la hora de descanso, que es más o menos como a las 7, le dan ahí unos 10, 15 minutitos para un aperitivo, un refresco, le van a dar doble galleta por decir que Beño los mandó, así que vaya por allá. 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Simplemente ir con tu morralito cargado de heridas generacionales de tu mamá, de tu abuelita, y empezar a liberar una por una. Esto es en conjunto con Monarca Initiative, Sense of Self-Counseling y Orchids of Hope. El evento es en Tyler Rose Garden, 420 Rose Park Drive, de 10 de la mañana a 2 de la tarde, este día 9 de septiembre. Así que ahí está la información para que usted se informe sobre todo esto y sane sus heridas generacionales. 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Ahí está la información.

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1: Es hora de irnos con los corridos en este momento que atraviesa la invasora. Gracias por estar con nosotros en la 96.7, 107.9. Hey, es lunes y bueno, yo sé que todavía andas como con la cruda encima, pero destápate una en este momento porque vamos a iniciar Invasión de Corridos.

Vamos en este momento a Crimen, Caos y Caguamas. Y bueno, el revuelo con el tema migratorio que, pues bueno, está afectando también a la música. Estamos mirando detenciones en diferentes antros, en diferentes barras o como usted le quiera llamar. Pero lo que está llamando mucho la atención es el arresto del ganador del premio el Grammy Latino, quien fue detenido por ICE tras regresar a la Florida después de un concierto, lo que dejó a su esposa aterrorizada ante la posibilidad de que sea deportado. Estamos hablando del percusionista cubano Degnes Nelson Bofill Miranda, de 39 años de edad, quien fue detenido este 19 de agosto en el Aeropuerto Internacional de Miami, tras volar desde la ciudad de Nueva York, donde había actuado. El ganador del premio Grammy Latino fue trasladado posteriormente al centro de detención Crown de ICE, esto en el condado Miami-Dade. Su esposa, Mara Delgado, ha hecho un emotivo llamado para su liberación y afirma que su caso de asilo sigue pendiente. Esto ocurre. La popularidad de Trump entre los hombres hispanos cayó drásticamente de 51 puntos en medio de un aumento de detenciones por parte de ICE. Mara declaró a CBS News Miami: "Me preocupa que lo deporten porque no sé cuándo podré volver a verlo". Según explicó, agentes de ICE estaban esperando a Degnes a su llegada. Aterrizó en el aeropuerto de Miami, venía de Nueva York y lo estaban esperando ahí. Mara contó el pánico que sintió al enterarse de que su marido había sido detenido y describió la experiencia como terrible. Y pues ahí está, pues más de estos casos, especialmente las personas que tienen asilo político en el país, siendo afectadas por el tema migratorio. Vámonos con más de la música, los corridos. Que bueno, me imagino que después de todo esto, algún corrido va a salir para los inmigrantes que han sido afectados por tu presidente. 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

0: pronóstico del tiempo en La Invasora.
1: Lunes, comenzamos la semana despejado, mínima de 76, máxima de 100. Martes, una mínima de 76, máxima de 97. Miércoles, mínimo de 77, máxima de 98. Jueves, una mínima de 77, máxima de 99. Y para el viernes, mínima de 77 con una máxima de 99. Esta es Cindy García con su pronóstico de La Invasora.
0: Y ahora regresamos con más de los corridos perrones, solo en La Invasión.

Oigan, sigue el revuelo sobre esto de farmear el aura, ¿no? Y pues muchos están queriendo convertirse en virales con todo esto. ¿Y cómo ganar una batalla de farmear? Pues bueno, esto te vamos a platicar todo lo que está haciendo la raza con tal de ser viral y pues de tener seguidores y pues el aura bien farmeada. Y vámonos con más de los corridos aquí a través de la 96.7, 107.9 en La Invasora. Saludos a la gente de Pittsburgh, Texas, sintonizándonos ahorita. Toda la raza también aquí en la ciudad de Tyler. Saludos. Échale mi compa, Raulito.

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1: Todo empezó en hoy.

0: toda la gente bonita que hoy se encuentra aquí con nosotros, de parte se
1: comparte. Farmeando el aura, y déjeme les digo que ahorita ya hasta la gente de la tercera edad anda farmeando el aura. Ahorita ya no es nada del otro mundo. Anda el Bronco 956 y toda esa raza. Aquí también, aquí los conocemos como los carioqueros, ¿verdad? Ahí al compa Barbas. Saludos al Barbas, hombre. Al Chilo. Esos son los que andan farmeando el aura aquí en Tyler, Texas. Pero hay jóvenes que se dieron cita durante el fin de semana para farmear el aura. Una batalla, se están llevando a cabo las batallas en México y en todas partes, ¿no? Y

lo que me gusta de todo esto es de que los morros más jóvenes, ya los que no escuchan radio, los que están por Spotify, están saliendo del encierro que tenían ahí jugando videojuegos o nada más en el teléfono y están yendo a competencias presenciales para farmear el aura. O sea que, la neta, esto está trayendo algo positivo. Ahorita lo estamos mirando como un chiste, pero por lo menos los morros están saliendo de las casas, de la televisión y están yendo a estas competencias, ¿no? Y fíjate, Dante Arellano, conocido en el mundo del farmeo como Sigma, ganó la disputa organizada por el influencer Islas Vlogs con apenas 11 años, fíjate. El menor logró no solo convertirse en la persona con más aura, sino obtener 3,000 pesos, premio otorgado al ganador del concurso. De acuerdo con el nuevo chat, la persona con confianza, uno de los emotes, de los pasos, que lo ayudan a ganar fue el 6-7. Movimiento con las más que... con las que más que indica más o menos, ¿no? Aunado a ello, el Sigma destacó que utilizó un estuche para simular un perfume. Este tipo de objetos pueden ayudar a elevar el aura con la batalla. O sea, yo pensaba que farmear el aura nada más era andar de mito. No, o sea, tienes que ir con todo el foie. Tienes que ir con todo el nombre. O sea, ok, aquí en Tyler, Texas, ¿se animarían a ustedes a irse a una competencia de farmear el aura? O sea, ¿cómo? Vete que ya me voy. ¿Saben qué? Voy a tener que organizar una competencia de farmeando el aura para ver qué va a hacer la raza. ¿Se animan o no se animan? Vámonos con los corridos mientras vamos a seguir farmeando esa aura. El aura de los corridos. Nosotros somos los que los farmeamos bien bonito aquí en La Invasora.

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Gracias por seguir con nosotros aquí a través de la emisora. Ya es mi última hora de este programa. ¿Hasta dónde es tu responsabilidad de cuidar de tu familia, aunque hacerlo esté acabando contigo? Hoy vamos a hablar de exactamente eso. ¿Cómo te afecta cuidar a tus seres queridos? ¿Sabías tú que existe daños que estás causándote a ti mismo? Dialogamos de eso y leemos la pregunta, te doy estudios y todo lo demás que tenemos aquí a través de El Show de Meño.

El día de hoy tenemos un dilema que es muy común entre nosotros y es cuidar de nuestros seres queridos, pero también el daño que nos estamos haciendo, ¿no? Dice, yo necesito saber si estoy siendo egoísta. Desde hace varios años yo soy quien se encarga de mi mamá. La llevo a las citas, hago mandados, estoy pendiente de sus medicamentos y cuando necesita algo, siempre me habla a mí. Tengo hermanos, pero dicen que están ocupados o que yo soy quien mejor sabe cuidarla. Yo también trabajo, tengo mi pareja y mis hijos. Últimamente estoy cansado de malas y siento que estoy descuidando mi propia casa. Les dije a mis hermanos que ya no puedo hacerlo todo y uno me respondió, pues es tu mamá, ¿cómo la vas a dejar? Y no quiero abandonarla, solo quiero que todos ayudemos, pero ahora hasta me siento culpable. Oye, pues entonces no es mamá del otro, ¿o qué? Pero fíjense que este es un gran dilema entre nosotros porque como latinos estamos en contra de enviar a nuestros familiares al asilo, buscar a alguien que los cuide. ¿Por qué? Porque sentimos esa responsabilidad y obligación de ver por ellos, ¿no? Pero poner límites para cuidar tu propia vida, ¿es considerado egoísta o la familia también tiene la obligación de repartir la responsabilidad? ¿Por qué siempre le toca cuidar a un hermano, a una hermana del enfermo, del papá, de la mamá y a los demás? Nada. Los hijos estamos obligados a cuidar de nuestros padres cuando envejecen sin importar cuánto nos cueste emocional, económica o personalmente. Y aquí es donde el tema que muchos van a hablar de las finanzas y todo lo demás viene, que hoy vamos a tener un podcast, pero hoy simplemente estamos hablando de eso. ¿Cómo balanceas? ¿Cómo pones límites? ¿Y por qué siempre es uno el que más aporta? 1-866-306-6366. Danos tu punto de vista en esto, porque el día de hoy si nos pega, pues en casa, y si no nos está pegando ahorita, nos va a pegar pronto, porque en algún momento vamos a tener un familiar grande, un papá, una mamá, que necesita de cuidados especiales. Somos La Invasora.

0: 1-866-3066-3666. Dinos tú qué opinas al respecto sobre esto. Dice Meño, yo digo que sí tenemos que cuidar de nuestros padres, pero que porque uno es el responsable, todos los demás hermanos se hagan mensos. Si somos cuatro, entre cuatro nos toca. 1-866-3066-3666. Ahí está el WhatsApp también.
1: No estoy de acuerdo con eso de que te toca porque es tu mamá. ¿Y los demás hijos qué? Siempre agarran al hermano que nunca dice que no y le avientan toda la responsabilidad.
0: Dice por acá, Meño, para mí es obligación. Nuestros papás se desvelaron por nosotros cuando éramos niños, cuando ellos ya no pueden, ahora nos toca a nosotros. Así lo veo yo. Gracias a la gente que está con nosotros. 1-866-306-6366. Dime tú, ¿qué opinas al respecto?

0: Estamos obviamente hoy quizás tocando en las heridas que tienes, porque estamos hablando de cómo balanceas el cuidar y atender a tus papás y las obligaciones que tú tienes. Y el desgaste que tiene emocionalmente también todo esto, ¿no? 1-866-306-6366. En el WhatsApp, ahí están los audios también.
1: Lo que más duele ni siquiera es cuidar a tus papás. Es ver que tus hermanos tienen tiempo para fiestas, vacaciones y todo. Pero cuando necesitas que se queden con mamá 2 horas, ahí sí están muy ocupados.
0: 1-866-306-6366. Ahorita te voy a platicar lo que está diciendo un nuevo estudio y la salud mental, el desgaste que estás teniendo si cuidas de tu familia. 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

Estamos hablando de este tema que a lo mejor está afectando a algunos de ustedes porque, pues bueno, es un tema bastante difícil, es un tema que a lo mejor afecta a las familias. Y pues bueno, vamos a hablar de eso porque hay un estudio que nos dijo bastante interesante, ¿no? Dice que más de 20 horas a la semana prestando atención no remunerada aumenta el riesgo de depresión, ansiedad y otros problemas de salud mental en el cuidador. Y según informes recientes, investigadores de la revista Social Science and Medicine, si estas personas reciben apoyo, gran parte del impacto negativo en la salud mental puede mitigarse, según lo demuestra. ¿Ok? So, si tú estás dedicando más de 20 horas de cuidar a un ser querido y no te están pagando por esto, tiene obviamente consecuencias, la depresión, la ansiedad y otros problemas de salud mental. Entonces, puede que la forma que tú reaccionas y en la situación que estás es porque tienes la obligación de ese cuidado. Y a lo mejor, como dijeron en los comentarios, tus carnales, tu carnala, como si nada, de fiesta en la pachanga, la vieja borracha y viviendo su mejor vida, mientras tú cuidando de tu mamá y de tu papá, ¿no? Las políticas que se centran únicamente en quién es un cuidador no entienden el punto. Cuánto cuidado a alguien es extremadamente importante para su bienestar, dijo la investigadora principal Amelie Quesnel Valle en un comunicado de prensa. Los programas que conectan a los cuidadores intensivos con apoyo emocional, informativo y práctico podrían marcar una verdadera diferencia. O sea, que también como cuidador pidas ayuda. Así que si tú estás en esta situación, estás batallando ya mentalmente, tienes ansiedad, depresión y tu obligación es cuidar a una persona, un familiar enfermo, pues bueno, esta puede ser la razón y necesitas ayuda. O sea que hermanos que no colaboran, apoyen, porque recuerda, es madre de todos, padre de todos, no nada más de uno. ¿Tú cómo estás en esta situación? Con nosotros en nuestra cultura es un tema bastante difícil porque nunca queremos descuidar de nuestros familiares, pero sí, tristemente, la responsabilidad normalmente cae sobre solamente uno de todos los hijos. Vámonos con más de la música aquí en La Invasora.

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Oigan, yo me tengo que retirar. Un gusto estar con ustedes, compartir la tarde. Cerramos el dilema de hoy. Creo que nadie está diciendo que dejemos solos a nuestros padres. Al contrario, cuando queremos a alguien, queremos estar ahí, ¿no? Pero también hay algo que tenemos que entender. El amor no debería significar que una sola persona va a cargar con todo el peso. Muchas veces en las familias pasa algo curioso. Todos dicen, es nuestra mamá, es nuestro papá, somos familia, pero cuando llega la cita médica, cuando hay que faltar al trabajo, cuando hay que poner dinero, cuando hay que sacrificar un fin de semana, de repente la responsabilidad ya no es de todos. Y al que siempre está disponible, le seguimos echando más. A lo mejor hoy la pregunta no es solamente, ¿tenemos la obligación de cuidar de nuestros padres? Tal vez también deberíamos preguntarnos, ¿quién está cuidando al que cuida? Porque esa persona también se cansa, también tiene problemas, también tiene hijos, pareja, trabajo, cuentas, también tiene derechos a vivir su propia vida. Así que si tienes a alguien en tu familia que siempre está al pendiente de todos, hoy no le digas solamente gracias por lo que haces, pregúntale, ¿en qué te puedo ayudar? A veces una tarde libre, una vuelta al doctor, hacerle el mandado, simplemente compartir la responsabilidad puede significar y ayudar mucho a esa persona. Y si tú eres esa persona que siempre carga con todo, recuerda que hay que poner límites. Y eso no significa que dejaste de querer a tu familia. Porque para poder seguir cuidando a los demás, también te tienes que cuidar tú mismo. Así que piénsalo. De repente no está nada malo no asistir a algún lugar, no convivir con la familia. Porque ¿saben qué? En el momento de que tú necesitas a alguien, a veces no están. O tú puedes cambiar todos tus planes, pero los demás no cambian ni uno de los de ellos. Gracias por acompañarme esta tarde. Regresamos mañana para volver a reír, debatir, informarnos y acompañarnos más que nada a pasar una tarde agradable en el este de Texas. Esto es el show de Meño, es un pésimo y irrelevante programa de radio, pero pues aquí estamos. Síguenos en redes sociales, tengo podcast en las 7. Vamos a hablar de finanzas, seguros y todo lo demás, así que conéctate con nosotros. Recuerden, la familia se demuestra estando, pero se fortalece cuando aprendemos a cargar juntos. Buenas noches.

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